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Bienvenidos a la experiencia de Luna al aire. Aquí en Ruido Blanco. Son las 10 de la mañana, 2 minutos, día 18 de este mes de agosto del 2026. Está comenzando este Luna al aire. Ay, y viene con todo, ¿eh?

¡Qué cosa con la que estamos arrancando en este Luna al Aire de martes! Un programa que realmente no está preparado. ¿Para qué les digo? O sea, vaya, sí, pero no. O sea, no es como los programas que he venido haciendo de alguna forma temáticos, especiales, con esta... pues una preparación previa, ¿no? Hoy hay una selección musical y por supuesto dedicada, claro, pero también pues podemos complacer a la banda ruidosa que anda por acá presente, que se empiezan a conectar. Estoy viendo cómo van llegando poco a poquito, así que pues pónganse cómodos, ¿no? Buenos días, bienvenidos, bienvenidas. Y a los que están escuchando por ahí la retransmisión a las 4 de la tarde, pues también buena tarde, buen día. Saludo a mi querido Lalito que anda por ahí, también en este comando estelar, en esta nave ruidosa. Estamos como en una cuenta regresiva, lo mencionaba el día de hoy, bueno, lo decía hace ratito en el tweet, porque... pues sí, el 1 de septiembre será el aniversario número 12 de Ruido Blanco. Y poco a poco voy a ir soltando algo de información de lo que se viene y de lo que también vamos a estar haciendo para con ustedes en esta celebración de aniversario, pero también en el cierre del ciclo de Ruido Blanco. Y estamos trabajando, vaya que sí, entre muchas otras cosas. Hoy, además, como que siento que quiero como contarles variedad de situaciones. Una de ellas, pues, será el documental de James del día de ayer. Otra, pues, les contarles un poquito de la carrera del domingo. Y también los quiero leer. Me gustaría que ustedes también me contaran alguna cosa, alguna cosita que quieran desahogar, que quieran contar, que quieran decirme, bienvenidos, ¿no? O sea, acá, denle. En arroba Luna Olivia, en el ex, estoy ahí como al pendiente de sus mensajitos, de los que estén aquí haciendo ruido. Obviamente, mi querido Paulín y esta grandiosa cuenta de los lunáticos de ruido ya están acá presentes. El buen Mictlán, ya escuchando en previo, dice, una de mis canciones favoritas de Zoé, no hay mal que dure más de 100 años. Gran frase. Y dice Zoé, decía mi madre, también la estaba escuchando antes y decía, por eso creo que de ahí me fui con el castigo, ¿saben? Con esta de los Master Plus para iniciar el programa. Así que, querido mi clan, muy bien. Creo que buena la programación de la mañana, ¿no? Aunque después de esta de Zoé hubo una que yo no sé qué caramba será, pero bueno. Papá Chango, querido, ¿más lágrimas? Después de esta canción de los Master Plus llamada El Castigo, ahí al lado del Sabino, oigan, todas las verdades que le dicen, ¿no? Pues es que hay quienes se la ganan, pero se la ganan a pulso. Bueno, después de esa, se me antojaba poner esta otra que también es así, ¿no? Como de rasgadora, pero de esas, podría ser como de despecho tal vez. En donde, pues sí, le desean buena suerte a la o a él tal por cual. Y pues nada, ¿no? La escuchamos. Hace un rato que no la pongo, pero sí es de esas para este tipo de fechas. Bueno, este tipo más bien de situaciones. ¿Qué fechas ni qué, Olivia? Bueno, es que el desamor no nada más es en febrero.

0: Chale, Sofi.
1: No hay como yo.
0: ¡Ay! Sophie Mayen al frente de las vocales de Gran Sur. Hace rato que no escuchábamos nada de Gran Sur y que no poníamos algo acá en Luna al Aire. Esta canción de Buena Suerte sí está con todo, con todo. Buena banda Gran Sur. Muy buenos músicos además alrededor y las letras. O sea, ¿qué onda? ¿Alguien ha de decir qué onda, Olivia? Le dieron con todo, qué cosa. No para nada, todo muy bien. Todo muy tranquilo y porque, o sea, creo que estaría peor si, o más doloroso sería si estuviera mal el corazón y tengo que poner estas canciones, ¿no? Al contrario. Pero saben una cosa, disculpen, ofrezco una disculpa previa si es que hay alguien por acá, pues un poco dolidón o dolida, del corazón, por una cuestión de inmadurez, como dice esta canción, por una cuestión de falta de responsabilidad afectiva, por ese tipo de cuestiones, porque de que los hay y las hay, sin duda, sin duda. Pero, pues, fíjense, estaba yo leyendo aquí un fragmento de la letra que decía, y tú me encontrarás con otro, ¿no? Pues no necesariamente, ¿no? Tiene que haber otro u otra en estas circunstancias, sino más bien, pues sí, me encontrarás bien y tranquila y bien feliz y bien, ¿no? Yo creo que eso es, se busca y no sacar una cosa con otra, o sea, creo yo que medio por ahí va. O así tendría que ser. Ay, bueno. ¿Más de este tipo o qué cosas? ¿Qué recomiendan? Oigan, les mando un abrazo muy, muy grande a aquellos que a través del canal de Ruidosa se conectan y ya están haciendo ruido. Así que por acá les dejé ahí en las historias a uno de mis amores de la vida, por supuesto. Y hablamos de el preciosísimo Cash. Que, híjole, es que ¿para qué les digo? O sea, ¿cómo va a estar uno mal del corazón con este tipo de amores alrededor? O sea, no se puede estar mal. Así que Cachito es mi protagonista de la publicación del día de hoy para anunciar el Luna al Aire. Y entonces varios de ustedes, pues claro, le han dado amor a esa story. Y dice Abraham, qué mejor, el día ya está hecho con esa carita de Cash. Y la otra carita, Luna y su voz, me quedo aquí sin dudar. Bueno, que miren que yo no mostré la cara que traigo el día de hoy, hoy sí no está como para mostrarse. No se la pueden imaginar, ¿ok? Así que gracias, querido Abraham. Por acá, Papachango, pasando lista. Rudy dice, qué chulo, Cash. Aquí te esperamos. Saludos, comunidad ruidosa y lunática. Saludos, querido Rudy, hasta Houston, que ahorita andas por ahí. Qué gusto poder acompañarte en este martes. Igualmente, a mí me da también un gusto poderte acompañar en tu trayecto. Alex Corona, ¿cómo estás? ¿Listo para el programa de hoy? Saludos, Mayito San también. Dice, justo ayer escuchaba On Demand y me parece de septiembre, donde Cash se llevó la mañana moviendo el tornamento. Bueno, es que ese cash. Miren, ya Lalito también le dio amor a Cashito, que es como tu sobrinito, ¿no? Lalito, Cash, ¿cómo no? Ay, ese cacho. Ese es un cachito de amor de verdad. Ese canijo, perrijo mío. Bueno, ay, oigan, qué cosas. Y el café, además, haciendo lo suyo. Aunque no lo crean, pues bueno, ahí vamos armando el programa. Y ahora tengo ganas de poner esta canción que me gusta muchísimo, del buen David Velasco. Creo que cada que escuche esta canción, por supuesto que me remontaré a Ruido Blanco. Sí, no sé ustedes, pero bueno, ahí se las dejo.

Conecto muchísimo con esta canción de David Velasco llamada Quiéreme, y que cuando él la publicó por primera vez y la dio a conocer, él decía que pues dentro de su creencia pues se le dedicaba o le hablaba a Dios. Y esta puede ser una canción que le podemos también pues dedicar, no sé, a alguien que realmente queremos, adoramos mucho, y en donde pues hay eso, ¿no? Una solicitud de quiéreme, ¿no? Quiéreme como yo te quiero a ti, así como el mar quiere a los peces, y todo lo que dice. Es una canción, me parece lindísima, y que no se le ha hecho nada de justicia al trabajo como solista de David Velasco. David, hay gente que ni siquiera sabe quién es, créanme, lo he comprobado. Y pues que tiene como año y medio más o menos que sacó esta canción David Velasco, y que mucha gente, pues más bien cuando ya le das la referencia que es el vocalista de Porter, pues dicen, ah, ok, ¿no? O, ah, claro, ah, ¿saben? ¿No? Pero es que, ¿saben una cosa? A veces damos un poco por hecho tal vez todo el mundo ubica las bandas o la música que nosotros escuchamos, y hablo de nosotros pues casi refiriéndome a esta comunidad ruidosa, porque pues como que tenemos nuestro lenguaje, ¿no? Entre nosotros sabemos perfecto de quién estamos hablando, si yo les digo Sophie Mayen, o si yo les digo La Garfield, o si hablamos de Gran Sur, o si decimos David Velasco o Vicente Jauregui, o sea, como un idioma aparte, ¿no? Y que de verdad hay gente que, ¿qué? ¿De qué estás hablando, Olivia Luna? No, pues sí, ¿no? Pero al final, de eso ha sido también un poco esta historia en Ruido Blanco, el formar esta comunidad, porque nos identificamos con esos gustos, y bajo esa línea también es que caminamos juntos, y lo hemos hecho pues a lo largo de todos estos años, ¿no? Que me queda clarísimo que acá pues no todos han estado los 12 años, pero hay quienes han estado, hay quienes sí han estado los 12, pero hay quienes han estado en los momentos clave, en los momentos críticos, en los grandes momentos, y en una buena mayor parte del tiempo. Y aquí es donde también aplicamos lo de la cantidad y la calidad, ¿no? Entonces, muchos de ustedes, estoy segurísima, que han dado calidad de tiempo a Ruido Blanco y a los programas, y a mí me causa mucho gusto y mucho placer pues saber que aún siguen acá, ¿no? En estos últimos días, es esta y la siguiente semana, y sí, son los últimos días de nuestras transmisiones entre comillas habituales. Y pues bueno, poco a poco ahí les voy a ir cantando cositas a lo largo del programa, pues no sé, ahí lo que se vaya dando y lo que voy leyendo, y vamos armando un poquito también la programación. Por acá Jesús Corona dice, saludos a toda la banda ruidosa de Ruido Blanco, ya conectado. Jesús, creo que tú nos escribes desde Puebla, ¿verdad? Si no mal recuerdo. Carlita dice, por acá ya en sintonía de Luna al Aire y atenta a las nuevas. Qué buena rolita de los Master Plus. Y Sabine, un abrazo, buen martes. Es muy buena, es muy buena. Es de las favoritas de Cami, ¿no? En Pollo Rock. Que por cierto, fue el cumpleaños de Pollito el domingo. Nada más que estos chamacos, ya que les digo, entre que retransmisión, no hacen programa, que se conectan, que no. Yo lo único que puedo decir es que ya falta menos. Nada más. Bueno, querido Papachango dice por acá, pues te cuento que en una semana tocan a Carlos, no te va a gustar, y estoy muy cerca de no ir. ¿Cómo? Si pudiera sonar algo de ellos en el Luna al Aire de hoy, ¿cómo que no? Yo fíjate que sí sé que el 20 y tantos, ¿no? No sé si el 26, no lo tengo muy claro. Para serles muy honesta, mi cabeza de repente se enfoca en ciertas cosas, y ahorita está muy enfocada en todo este tema del primero de septiembre. Entonces, me encantaría. Creo que no me he perdido a los Note de todas las veces que vienen, y además pues saben que se les quiere mucho. Creo que también no te va a gustar una banda muy de casa, ¿no? Estaría bueno ir a verlos y sacarles algo para Ruido Blanco, ¿no? O sea, aunque sea
¿Un saludo será? No sé. Bueno, en fin, X. Pepe Natarén, Pepito, querido, hasta Tuxtla, un abrazo grande. Dice, Oli, queridísima, gracias por estar con nosotros este martes. Qué gran inicio. Y pues bueno, el desamor, como el amor, aunque dure un instante eterno, es fuente creadora de arte, de canciones que nos hacen la vida más plena, como escucharte en Ruido Blanco. Ay, sí, yo estoy casi segura que hay más canciones de desamor que de amor, ¿no? Y al final son de amor. O sea, las canciones de desamor también son de amor, me parece. Bueno, voy a poner algo de No Te Va a Gustar. Y esta... pues hace un rato que no la pongo, fíjense, como que no es así como de las más ruidosas, porque tienen un buen, pero esta es linda, entonces podemos volar juntos. Dice Lalito que 29 de agosto, No Te Va a Gustar en el Pepsi. ¡Ay! Fin de semana de competencia de natación. ¿Iré? ¿No iré? ¿A nadar o a hacer ruido con No Te Va a Gustar? Se llama volar. Denle, volemos.

esta canción de Volar, del disco Por lo menos hoy, de No te va a gustar, es de el mismo disco donde viene Chao. Ahí fue cuando conocí en persona, no musicalmente hablando, pero en persona, a los No te va a gustar. Previo a la historia de Ruido Blanco, hubo encuentros con ellos previos y ya había como una relación como muy, muy cercana con No te va a gustar. O sea, son años de, pues, de estar haciendo ruido con ellos, la verdad. Sí, cómo no. Y mucho, pues, tiene que ver porque, pues, como la mayoría de ustedes saben, pues, ahí, pues, yo estaba casada, pues, se puede decir así, pues, con un uruguayo, el papá de mis hijas. Y pues la vena uruguaya estaba muy, muy presente, ¿no? O sea, la onda uruguaya. Entonces de ahí, pues yo traía mucho conocimiento al respecto de bandas, pues como justo No te va a gustar, Cuarteto de Nos, La Vela Puerca, aunque a La Vela creo que los conocí mucho antes, ¿no? Pero el asunto es que de ahí es que también por eso surge todo este rollo del ruido celeste dentro de Ruido Blanco. Había mucha presencia de la música de Montevideo, Uruguay, y de ahí viene el contacto después con Liber Aicardi, que fue en algún momento también un corresponsal desde Montevideo. Y es muy curioso porque una vez que termina la historia de, bueno, cuando hacemos una pausa, Ruido Blanco ya ven que hace una pausa en el 16. Bueno, se hace la pausa y ahí Liber, recuerdo mucho, o 17, ya no me acuerdo, bueno, arma su propio portal, su site, Metrónomo se llama, y hace poquito me mandó un mensaje de que estaban cumpliendo 9 años. Entonces dije, wow, ¿no? Porque se quedó como con todo este gusanito y eso hizo que allá en Montevideo él creara su portal web de música. Entonces, hay muchas cosas que Ruido Blanco también hizo por muchos de nosotros y también de los comunicadores, locutores, etcétera, que pasaron por acá. Y dio muchos empujones. Qué cosa que está muy bien, ¿no? Y entonces ver de repente a varios de mis compañeros que llegaron acá tocando la puerta o pidiendo como una oportunidad y verlos ahora haciendo otras cosas así, está increíble. La verdad es que me da muchísimo gusto, me hace sentir también muy contenta y sobre todo muy orgullosa, ¿no? Por todo ese, toda esa labor y todo ese trabajo, así que está bien chido. Por acá estaba leyendo a Marihuanito desde Oaxaca, dice, me hubiera gustado tener la suerte de verte cuando estabas en Oaxaca, queda pendiente el mezcalito, manda dirección. Ay, bueno, por ahora no hay como a dónde llegue, porque para mandarte una dirección tendría que ser la de mi domicilio particular y pues no creo que ese sea como la mejor opción, ¿verdad? Por una cuestión de privacidad. Entonces, Oaxaca. Ay, Oaxaca, bella hermosa.

Este fin de semana hice una publicación y ¿saben qué es lo más chistoso? Que las redes sociales son tan, o sea, es que no sabré decirles, o sea, sí son el arma de doble filo, ¿no? A mí me gusta y últimamente he estado jugando mucho con ellas y a veces poder decir estoy aquí y no estoy aquí, ¿no? Entonces, en el caso con Oaxaca, de entrada fue un viaje que quise hacer sin tener que decirle a nadie a dónde iba o qué era lo que iba a hacer. Y fue así. Fue una escapada, pero también fue una liberación. Era un tiempo que yo necesitaba tal cual para desconectarme, tal cual lo dije ahí. Y entonces surgió esta propuesta de llegar a este hotelito en San Agustinillo, en Oaxaca, que la verdad es que me resultó de lo más apropiado, porque a lo que yo iba era, además de aterrizar mi cabeza y calmar mi corazón, era pues también como un poco pensar los siguientes pasos y qué era lo que iba a hacer también con Ruido Blanco, ¿no? Y con mi vida también. O sea, ¿qué vas a hacer después, Olivia? ¿Qué es lo que vienes haciendo? Me he topado con tantas cosas nada fáciles en el último año y medio. Laboralmente hablando, han sido como casi cerradas de puerta en la nariz, ¿no? Me he tenido que, se los voy a confesar y me voy a desahogar un poquito en este aspecto, ¿no? Pero me he tenido que chutar, entre comillas, groserías de compañeros, entre comillas, amigos, que es que comunicadores, que les escribes, te acercas, buscas el espacio y no son ni siquiera para contestarte el mensaje, ¿no? Te dejan ahí y pueden pasar días, semanas o nunca más te vuelven a responder, ¿no? No saben, o sea, de verdad me he ido para atrás en varias ocasiones y eso ha hecho que, claro, que me desanime, que me desmotive. Y una vez que caigo, ¡pum! Pues llega un momento en el que, órale, a levantarte. Ya que te levantas otra vez y medio te costó, otra vez, ¿no? Dices, bueno, va, ya toqué esta puerta, me la cerraron, vamos a tocar la otra. Y tómala otra vez, ¿no? Y de repente te dan así como una cierta ligera esperanza, te ilusionas, trabajas en lo que te piden, les mandas, les das, y a la mera hora, no, pues qué pos, ¿no? Ha sido un periodo que en el cual, o sea, pues sí, me he dado cuenta en dónde, con quién sí, con quién no, en dónde es, en dónde no. No ha sido nada sencillo, ¿no? Nada fácil, porque pues también pues te vas percatando que cuando estas personas pidieron, tú estuviste. Y ahora que tú pides, no están. Así es la canija vida. Entonces, pues claro, hace unas semanas yo estaba así como en el tema de, pues ya, ¿no? O sea, tomar la decisión del cierre de ciclo de Ruido Blanco no ha sido algo fácil. Me ha costado mucho trabajo y ustedes saben que creo que lo vengo medio canturreando desde hace tiempo y no daba el brazo a torcer, no daba el paso y es por eso que ahora siento que ya es algo que tengo que hacer. Y saben una cosa, por un lado me duele un poquito que varios de ustedes se han acercado a mí para hacerme varias propuestas cuando ven que esto ya no da más, ¿no? Creo que esas propuestas eran para antes. No, o sea, agradezco mucho, o sea, el donativo en ningún momento ha sido una obligación. Uh-huh. Hemos sido como muy agradecidos y principalmente en mi caso he sido muy agradecida con ustedes en haciendo estos espacios, no dejando de estar con ustedes, pues a cambio de que estén ustedes ahí y del hecho de que, pues sí, de los pocos o muchos que donan, sea lo que sea, pues gracias a ellos es que muchos otros pues pueden también gozar de estos espacios y de estos programas, ¿no? Pero es a ellos a quien se los agradecemos para que eso es como un intercambio.
y que de repente luego me digan, ay, es que perdón, pero es que yo no doné, pero ahora voy a donar. No es así, no, no se trata de que cuando ya ven, como dicen, al niño ahogado, ¿no? No es así, no se trata de eso. Hay que comprender las circunstancias y que el hecho de que pues no se dieron las cosas, pues hay un cierre de ciclo, hay ya que aceptarlo, reconocerlo. Y en mi caso, ya lo acepté, ya lo reconocí, estoy tranquila. Y no crean que por estos días de haberme ido a Oaxaca es por eso de ahí para acá. No, simplemente eso es algo que ya se sabía, ya lo había decidido, nada más que tenía que saber y ver qué iba a hacer. O sea, como para dónde, ¿no? O sea, y ahora lo tengo ya muy claro, muy claro. Entonces, estando allá, por supuesto que me desconecté y se los prometo, hasta de las redes sociales. Así. Adiós WhatsApp, adiós Instagram, estuve fuera así una semana. Y es muy chistoso porque casi, hubo gente que ni cuenta se dio. Hubo a varios de ustedes que les dije, voy a no estar, ok, ¿no? Y de, no saben qué bendición. Yo sé que no todo el mundo tiene la oportunidad o tenemos luego la oportunidad como de desconectarnos de esa manera. Pero estamos en una época y en una etapa en la que ya es como un vicio, en que estamos bien ahí amarrados y aferrados a el TikTok, a las stories, al Instagram, a Facebook, al WhatsApp. Cuando, o sea, hay que percatarse que eso nos absorbe y nos quita muchísima energía, de verdad. Y aunque es difícil alejarse, pues tampoco es imposible. Y viene bien. Ahora, en mi caso que trabajo con esto y que al final las redes sociales también son como una herramienta importante, pues para seguir dando a conocer mi trabajo, para que pues a lo mejor alguien me vea lo que hago y me contraten y qué sé yo, pues por lo que veo hasta esto último pues no ha servido de mucho. Sin embargo, sí me ha dado a conseguir algo de trabajo, a hacer varias cosas. Próximamente, les digo, viene algo con Coca-Cola. Y digo próximamente porque no sé si ya vieron por ahí, hay un comercial con, de hecho, Luis Miguel, que me da mucho orgullo, porque son los 100 años de Coca-Cola, hice algo con ellos, no lo puedo contar por ahora, pero se van a enterar, o sea, aquí les estoy dando como este preámbulo. Entonces, todo ese tipo de cositas que van ahí saliendo, pues son las que a mí me han alimentado literalmente. Sí. Me alimenta el corazón estar aquí con ustedes, la música, los programas especiales. Me he enfocado a eso que también a mí me causa un placer. Y bueno, el tema con Oaxaca es que estando allá, de verdad, no saben, Oaxaca es hermosa. Y haber respirado sus aires y su música y su gente y haberme podido encontrar también con amigos que hace tiempo no veía, eso alimentó mi corazón muchísimo para regresar con energía, con ánimo, a hacer los programas que hice en los últimos días para ustedes, a estar aquí hoy con ustedes en vivo y a lo que viene, porque el 1 de septiembre es el aniversario número 12 de Ruido Blanco. Y también en los días posteriores al 1 de septiembre habrá cositas rumbo al cierre, al día del cierre del ciclo de Ruido Blanco. Así que, pues Oaxaca ha jugado un papel importante en este proceso. Y estoy tranquila, ¿saben? Estoy tranquila. Así que ustedes yo creo que también tendrían que estarlo. Y pues bueno, claro que, pues sí, hay como un dolor, una nostalgia, una cierta pena. Y pues bueno, ¿qué les digo? De aquí a que pasen los días, pues sí, surgirán muchas otras más cosas, pero pues sí, dice la frase y lo dice muy, muy bien. Lo que no te mata te hace más fuerte. Y lo he comprobado con estos pseudo compañeros de trabajo, pseudo amigos, ¿no? Que se supone que tendrían que estar ahí para apoyarte, pero pues puro choro. Hoy con música. Ay, estaban desde Oaxaca. Grandes amigos queridos y además me dio muchísimo gusto volver a verlos.

La canción se llama Dreams, la banda es Elinor y sí, son de Oaxaca. Podría ser que a lo mejor alguien que esté escuchando ahorita nunca había escuchado esto que les acabo de poner y les resulte algo nuevo. La verdad es que suena muy bien. Y fíjense, este material es del 2004. ¡2004! Más de 20 años tiene esta canción que acabo de poner. Y sin duda me queda clarísimo que Elinor pues era una banda como adelantada a la época, porque si ahorita sacaran esto sonaría y les iría muy bien. Y es que les fue bien, pero no les fue como realmente les debía de haber ido a esta banda oaxaqueña, que ahora lamentablemente, y lo que me decía justo mi amigo Rame de allá de Oaxaca, era que pues no hay escena. En algún momento llegó a haber escena de rock en Oaxaca, y aunque hay una que otra cosa por ahí rescatable, pues no hay lo que había antes. Pues les recomiendo esto, lo pueden encontrar ahí en plataformas, Elinor, así como suena tal cual, y la verdad es que no tiene desperdicio el material. Suena bastante bien y yo sé que varios acá ya los conocían y ya los ubicaban y demás. Pero sí, una banda que conocí, sobre todo en épocas telehitianas. De verdad, la música también me ha llevado por muchos lugares y a conocer a tanta gente y tantas personas bellas que hoy día, en la actualidad, considero mis amigos y grandes, grandes, grandes personas en mi vida. Ay, ay, ay, ay. Bueno. Voy a poner lo que sigue. Esta banda tuve oportunidad de conocerla en el previo a Ruido Blanco, y después la adoptamos en Ruido Blanco, sin lugar a dudas. ¿Qué pasó en el trayecto o qué ha pasado con Monsieur Periné en la actualidad? No lo sé. La gente se desvía de su curso y hay veces que, pues sí, los medio perdemos, ¿no? Hablo de la gente general, ¿no? De todos nosotros. Y con las bandas pasa lo mismo, con la música pasa lo mismo, ¿no? Que de repente traen una línea y todo y de repente, ¡boom!, se desvían hacia otra cosa. O sea, a lo mejor y se desvían hacia la necesidad de la búsqueda de otras cosas, de experimentar y demás. Y luego ahí es cuando también los perdemos. Y con eso no estoy diciendo que la banda esté perdida. No. Con eso más bien me refiero a que pues hay veces como que terminamos ya no de conectar con las cosas que ellos fueron a encontrar para esta banda sentirse mejor. En mi caso, creo que lo actual de Monsieur Periné no me hace conectar como cuando el origen y como cuando los conocí, y que sonaban como un proyecto muy rico, con una banda entera, y con eso me refiero a que eran como 6 integrantes. Ahora pues nada más quedan 2 de ellos y los músicos que los acompañan pues ya no son los de origen, y pues se perdió como esa esencia del inicio, que mezclaba un poco de jazz, algo de swing, algo de pues claro, como pop, en fin, voy a poner algo de ese primer disco llamado Hecho a Mano, que es un gran, gran álbum de Monsieur Periné, para mí uno de mis favoritos, sin duda, y pues vámonos hablando de la playa, ¿por qué no escuchar justo la canción del mismo nombre de estos colombianos? Porque queremos mandar besos, abrazos, solidaridad y mucha fuerza hasta estas tierras.

0: Realmente, si van a escuchar lo más reciente de Monsieur Periné, pues no, nada que ver con esto del disco hecho a mano, que sale en el 2012 y que, pues bueno, marcó también ahí como es justo el lanzamiento de esta banda colombiana que venía haciendo cosas muy distintas a lo que de Colombia venía en aquel entonces. Es muy curioso porque cuando hablamos de bandas colombianas, casi siempre la referencia más importante es a Terciopelados. Y a ver qué otras bandas importantes. Y de repente hay como que rascarle y pensarle, pero si les hago una pregunta ahorita, a ver, de mencióname cinco, pues van a mencionarlas, sí, pero no va a ser tan rápido, ni va a ser como del todo tan sencillo, ¿no? Pero de que surge a Terciopelados como la idea primera, me parece que es una clave, ¿eh? Y no pasa como con Chile casi siempre, no sé, los Bunkers, Prisioneros, La Ley, ¿no? Los Tres, Lucibel, fíjense, rápido se las dije. Yo sé que rápido les podría decir las colombianas también, ¿no? Pero no es igual, ¿eh? Créanme que no pasa lo mismo con el caso de Colombia. Y con Colombia ahora, con todo este tema de, pues, del terremoto que, por un lado, pues afortunadamente no fue al grado como lo fue en Venezuela, pues al final hay gente afectada y también la mayoría de muchos de los conocidos, pues como todo esto no ocurrió en Bogotá y ocurrió en otras latitudes, pues casi la mayoría de los hermanos están bien. Entonces, pues eso por un lado, pues da gusto y siempre pues va a ser como lamentable. Pues todos estos hechos y todas estas circunstancias, eso solamente a mí me deja pensando en que el mundo, pues alguna señal está dando, ¿no? Alguna señal está ahí como que queriendo mostrar, o algún mensaje nos está queriendo dar el mundo, porque es increíble, ¿no? Lo que pasó en Venezuela, en Colombia y por otro lado, pues nosotros que somos un país pues con esa tendencia, de repente digo, híjole, agárrate México, ¿no? O sea, abusados, hay que estar como con pila, no con miedo, pero sí como con pila. Ah, bueno, hablando de Colombia, voy a poner algo de los Petit Fellas, una banda que afortunadamente tuve el gusto de conocer aquí, haciendo ruido, y que se convirtió también en una banda muy, muy también de casa. Siempre la continuidad que le dimos a su trayecto y además lo que ellos nos dejaron, ¿no? A mí creo que aprendí de los Petit Fellas el hecho de justo haber salido de su país, venirse a esta ciudad, a la Ciudad de México, y como reinventarse, como que estando allá ya habían hecho lo que tenían que hacer. Y eso es un ejemplo para mí. Y para mí, si fuera tan fácil agarrar mis cosas y decir, bueno, ahí se ven, me voy, no sé, me voy, ¿qué? A Guadalajara, o me voy a otro país a hacer ruido, porque podría hacerlo. Pues en mi caso no me es tan sencillo ni tan fácil, ¿no? Porque además soy mamá. Entonces, eso no es viable, no es una opción, pero si por mí fuera, lo haría, ¿no? Entonces, cuando se tiene esa oportunidad en la vida, hay que tomarla, hay que hacerla. Pero pues cuando no, pues ni modo. Ya llegará un momento en el que mis hijas volarán y entonces yo podré posiblemente emigrar hacia hacer, no sé, ruido a otro lado. Puede ser. Pero eso hicieron los Petit Fellas, esta banda de rap, rock, hip hop, y además súper creativa al venirse para acá, ¿no? Y dejar sus tierras. Pero pues es también como con la idea de buscar otras oportunidades. Y se llama Sálvate Tú. Esto que vamos a escuchar de su disco 777 Buenos Días, del 2020. Haciendo ruido acá en Ruido Blanco.
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tremenda voz de Denise Gutiérrez en su proyecto Mex Futura. De repente uno puede pensar en que la escuchamos a ella y decir Hello Seahorse. Puede ser algo como fácil y sencillo, por el timbre de voz de Denise, pero al final el ritmo, ya cuando uno se clava, pues no es del todo el de Hello Seahorse, es distinto, pero es que la voz de Denise es muy particular, es única, me parece. Y bueno, el crecimiento de Denise ha sido tremendo, ¿no? A lo largo de estos años, me parece que hoy está top de tops. La admiramos muchísimo, la queremos muchísimo. Y creo que el momento en el que hace, pues, que 15 años, ¿no? La invitaron a ser parte de este Unplugged de Zoe. Eso fue un momento muy, muy clave también para ella. Darle un toque a esos temas, el caso particular de Luna, por ejemplo. Y luego de ahí, pues muchas cosas que han pasado también alrededor de ella y el haber estado presente el año pasado con Zoe en estos conciertos, pues bueno, también la puso en una posición muy, muy, muy clave, muy importante. Bien, bien, porque pues si hay algo que también a lo largo de los últimos años, no hablando del todo en Ruido Blanco, ¿no? Pero de los últimos años hemos visto, pues, la posición de las mujeres y los proyectos de mujeres, ¿no? Porque hay muchos y muchas, pues claro, haciendo mucho ruido. Sin embargo, muy pocas haciendo rock. El caso de las Warning es siento que es una historia como esa que mencionaba yo hace ratito, de que de repente se desvían en el camino. Yo las veía como muy bien, y lo que he visto, creo que en el último año para acá, o en el momento en el que hicieron ahí como algo con Carin León, no tengo nada en contra de Carin León, me parece que creo que lo que hace está bastante bien hecho y va hacia un público que posiblemente no sea yo, pero como que estas cosas a veces de hacer estas colaboraciones, no sé a qué carambas obedece, la cabeza de alguien, ¿no? Que de repente se le ocurrió, pero puede ser que sumen puntos para algunas cosas y para otros no tanto. Yo a veces llego, no sé si soy como dura, me parece que no, pero, y tampoco es que sea, no me considero tampoco una persona cerrada, pero lo último que yo vi que estuvieron haciendo las Warning, yo dije, ¿qué pasó aquí? No. Pero bueno, retomando el tema este de las mujeres, pues les decía, ¿no? Son como pocas. Y no he estado tan empapada de los nuevos proyectos, de las bandas emergentes. Es algo que dejé un poco por la paz en los últimos meses, si no es que el último año. Y sobre todo porque, pues porque habría que enfocarse a otras cosas, ¿no? Y la escena nacional, creo que sigue estando, no sé, rara. Yo dije en algún momento como que triste porque la siento medio desolada, pero sobre todo con los nuevos proyectos. ¿Será que a lo mejor soy yo que estoy un poquito ajena? Antes estaba muy clavada y muy metida y buscando nuevas propuestas y buscando proyectos, pero también le dábamos cabida y espacio y luego tampoco sucedía nada, o de repente ellos como que se enojaban y se peleaban y bye, adiós banda, ¿no? Entonces, ese tipo de cosas como que dices, bueno, tanto estarle echando ganas acá que luego no sucede nada, en fin, muchas historias. Bueno, ojalá que sigan surgiendo proyectos de voces femeninas y también mujeres al frente, ¿no? En el instrumento, en batería, en bajo, en todas las diferentes áreas, guitarra y demás. Y pues que sigan haciendo mucho ruido, ¿no? Creo que es necesario que se les siga dando también pues ese espacio a muchas mujeres talentosas que hay en nuestra escena. Y bueno, todo eso pues porque hablábamos de Denise Gutiérrez. Oigan, vamos a ver, a dar un giro y les quiero contar. Ay, ayer fue un día largo, muy movido, y la historia con el documental de James es un poquito la que les voy a contar en estos momentos. Digo, para quien guste y quiera escuchar. Fíjense que desde hace tiempo ellos vienen anunciando la salida de este documental que lleva por título Getting Away With It, y que pues el día de ayer fue la premier a nivel mundial. Pero
El asunto es que, bueno, punto número uno, James es una, pues, de mis bandas favoritas, ¿no? De las dos de mis, de, o sea, está de pecho, está James, ¿no? Hagan de cuenta, de mis bandas favoritas y que tengo una historia con ellos, cuestión de que, pues ya en modo fan los fui a buscar y fui a verlos a Guadalajara y fue una cosa increíble. El año pasado me fui a verlos, pues sí, a Londres. Y etcétera. Bueno, el punto es que el año pasado que estuvieron acá en el Corona Capital, pues no pude estar ahí, cosa que lamenté muchísimo, pero no me fue posible, pues porque había otras prioridades y las hijas siempre van a ser para mí prioridad total, ¿no? Bueno, entonces, lo que hay, lo que tengo yo con esta banda es una cosa tan particular, tan mágica, tan especial, que es difícil de explicarla, ¿no? Porque, pues, no sé, yo creo que cada uno de ustedes pueden tener sus bandas favoritas y conectan con alguna banda y tienen sus razones, ¿no? Y está increíble. Qué bueno. En mi caso con James, o sea, ayer que veía el documental, dije, claro, pues sí, o sea, son esos puntos que justo hacen que por eso conecte tanto con ellos, ¿no? Entonces, el documental es un trabajo muy interesante. Se habla, claro, de los inicios allá en Manchester, de todo lo que ellos empezaron a hacer, pues a inicios de los 80. James es una banda que tiene 40 años, si no es que 42, una cosa así, de historia. Y entonces, pues sí, cuentan el cómo fue los inicios, la formación, el trayecto, el boom, el trabajo con Brian Eno en algún momento, con en la producción. O sea, sí es un documental que te acerca mucho más a la banda y a su historia y a la actualidad. Todo lo que ellos también quieren transmitir con su música, quieren transmitir con sus letras, que no están ajenos al mundo y a las circunstancias de lo que se vive, pues muchas cosas de las que suceden, por ejemplo, en el caso de Estados Unidos, pero eso también lo transmiten. Una de los detalles que me encanta de James, difícil de comprender, es el hecho de que hay ocasiones, la mayoría de las veces, no hacen un playlist. No ponen un playlist en sus shows y ellos pues van fluyendo. Y eso hace que no toquen las canciones, muchas de las canciones que la gente también está esperando. Y en cada show, Tim, el vocalista de James, ¿no?, su frontman, lo tiene que expresar. Oigan, pues bueno, posiblemente no suenen, pero van a sonar algunas que sí. Pero es que imagínense que de toda la historia que tiene esta banda, pues tienen una cantidad de canciones y además temas que son buenísimos, grandes, grandes temas, y a lo mejor unos son más conocidos que otros. Ahí en el documental también expresan pues estas ideologías que tienen ellos en el aspecto de que no les interesa tampoco como, wow, llenar todo un estadio, ¿no? Sino le quieren llegar a la gente que le tienen que llegar con sus canciones y con su música. Y que tampoco es como el gran objetivo estar en los primeros lugares de las listas, etcétera, etcétera. Aunque hace un par de años lo consiguieron con el disco de Yomi, que lograron estar nuevamente en los primeros lugares de las listas después de no sé cuántos años que no lo habían logrado. Yo creo que a veces estas circunstancias, como lo hablaba yo al inicio del programa, que te cierran la puerta, que te critican, que no te dejan avanzar, que te detienen, que te tiran, pues son de ahí, pues, donde uno tiene que hacerse más fuerte para agarrarse de ahí y replantearse las cosas y continuar. Entonces, en el caso de James, fue un poco también, tuvieron varias circunstancias en el camino, imagínense 40 años, que de ahí tuvieron que replantearse varias cosas, pero al final creo que ellos han seguido su ideología, y creo que esa es la parte, ¿no? Que no cambien nuestros ideales iniciales. O sea, si empecé aquí, entonces aquí tengo también un poco que terminar, pero con todo lo que he adquirido alrededor del camino. Que, pues, al final eso, ¿no? Son como ideologías de vida, pero pues James lo tiene muy muy claro. 66 años creo o algo así, y es que tiene Tim Booth de edad, y es un tipo que medita y que de esta forma él ha encontrado también como que el balance y el centro
de su vida, de su ser, de su persona, y lo ha contagiado a su vez a sus compañeros de banda, ¿no? Ahora pues los vemos y son una banda numerosa. Antes, pues en un inicio eran solamente cuatro, y luego de ahí pues han ido modificándose y se apegaron mucho, se acercaron mucho a esta parte, a más acústica. Hicieron este disco en vivo con cuerdas, con una orquesta. Y lo que les voy a poner ahorita es uno de los temas que vienen en esta tremenda presentación que tuvieron en Acrópolis, allá en Grecia, en Atenas, Grecia. Un show muy mágico, y pues bueno, ahí están las imágenes. No he podido yo verlo todo completito, y miren que le mando un saludo a David si anda por ahí, pero David me regaló el Blu-ray del concierto entero. Tengo que estar como en el mood de poderme sentar y verlo enterito. Les digo que uno tiene que darse ese tiempo. Y aquí en el documental pasan algunas de esas imágenes, pasan el detrás de cámaras o a ellos en el camerino. Y lo mismo en el caso como con lo del Royal Albert Hall. Pero bueno, eso les platico un poquito regresando para no alargarme mucho en el bla, bla, bla. Vamos a escuchar We're Going to Miss You en vivo desde Acrópolis con James, acá en este Luna al Aire.

Chulada, chulada de canción. De esas que, ay, me remueven un poco. Ah, y dice, here's a mirror with your name on. Acá hay un espejo con tu nombre. Singing, we're gonna miss you when you're gone. Cantando, te vamos a extrañar cuando te vayas. Y así es como se llama esta canción. La versión es en vivo desde Acrópolis, un álbum en directo que James, pues, como banda también independiente, se ha encargado de hacer como sus propios discos en los últimos años, y es por eso también que han sacado luego tanto material que yo ya agarro y digo, basta, espérenme tantito. He terminado de pagar una cosa cuando ya está saliendo la otra, ¿no? Pero una cosa sí les digo, como fan y seguidora de James, todo ha valido la pena, ¿no? Todos los discos y los videos y el viaje a Londres es una cosa, para mí es una joya, para mí está ese concierto. O sea, si en algún momento alguien me pregunta, es mi top número uno, el concierto de James en el Royal Albert Hall. Está en mi lista de mejores conciertos de mi vida, ese concierto. O sea, ni siquiera alguno de Depeche, se los prometo. Es ese concierto de James allá en Londres, porque fue muy particular, muy especial. Y ayer en el documental, de repente empiezan a sacar algunas imágenes y me emocioné muchísimo. Como que esta sensación de decir, es que yo estuve ahí, yo estaba ahí, ¿no? Así como que hasta con ganas de, a ver, pasen la cámara de este lado, a ver si salgo, ¿no? Y creo que en su momento les conté, claro que les conté toda esa historia, y también les decía que, imagínense, o sea, siendo James una banda de 40 años de trayectoria, que no parecería, pero bueno, sí, 40 años, pues muchos de sus seguidores ya andan en los 60, en los 51 como yo, ¿no? Pero más. Entonces, ese día, ahí en el Royal Albert, y ayer, ahorita voy con este detalle, ¿no? Pero también ayer en esta presentación, pues se ve gente ya mayor, ya sin pelo como Tim, así tal cual, muy fans de Tim, de Tim Booth. Y pues gente mayor. Sí, o sea, no son chavitos, no se nota demasiado público juvenil. O sea, tienen un público maduro, tienen un público adulto de, pues, años que los han seguido, ¿no? Y bueno, a ver, esta presentación ayer fue, pues, en vivo, fue un live streaming en directo desde Manchester. Ellos estaban ahí en este lugar que se llama Aviva Studios en Manchester, un como teatrito pequeño, y había público y pues estaban ahí sentados, haciendo, o sea, contestando preguntas había un entrevistador, no sé cómo se llama, no sé quién es, porque saben una cosa. Ahí les va este punto, fíjense. Empezó tardísimo. Muy, muy, muy mal Cinépolis. Muy mal. Cinépolis, no, perdón. Cinemex. Fue en Cinemex. Aparte de que no hicieron proyecciones casi en el norte, para nada. Todo fue como hacia el sur. Hubo que trasladarse hasta allá. Imagínense todas las cosas que hace uno por amor a sus bandas, ¿no? Bueno, el tema es que ahí va uno hasta allá, y el horario era la 1:00 p.m. para la proyección del... ¡Perdón! Cinemex. Fue en Cinemex. Aparte de que

los de Cinemex y te dicen, no, es que nos mandaron el archivo del documental, pero no baja, y si lo ponemos ahorita, se va a juntar con el streaming en vivo. Y ahí fue cuando dijimos, ¿cómo que streaming en vivo? Sí, iba a haber un streaming del showcase de la presentación del documental, este desde Manchester. Y ese empezaba a las 2:45, una cosa así por el estilo. O sea, tuvimos que hacer maroma, circo y demás, tiempo sobre todo, para esperar. O sea, hubo gente que de plano se retiró y dijo, no, pues no manches, no, no tengo ese tiempo, no puedo, bla, bla, bla, bla, bla. Entonces, pues bueno, ahí tuvimos que esperarnos a que fuera el streaming. Creo que lo valía. Ya estábamos ahí. Entonces, sí, a las 2:45 aproximadamente empieza el live streaming. O sea, estábamos viendo esta proyección en directo desde Manchester. Y entonces veíamos a Tim y a Jim, ¿no? Dos de los integrantes que además son Jim y Tim. Son Jim el bajista. Jim, son, pues, fundadores. De los fundadores de James. Estaban ahí sentados, les digo, con el periodista. Y se ve que ya había empezado la serie de preguntas y respuestas con el público presente. Y pues ahí varias preguntas y pues les hacían alrededor del documental, que se supondría que el documental ya lo habíamos visto. O sea, muy mala logística, pésimo, mal. Cinemex mal, y pues obviamente no sé quién más tenga la culpa, pero mal, ¿no? Entonces, se supone que teníamos que haber visto el documental y luego venían las preguntas y respuestas y luego el showcase de James. Y a nosotros acá en México, bueno, al menos a nosotros los que estábamos en esta sala, nos tocó al revés. Porque hubo otra sala, según lo que comentaron ahí, que sí estaban proyectando el documental y después vino el showcase. O sea, no. Todo al revés, mal. Pero bueno, lo que hace uno por el amor a sus bandas. Y pues bueno, ellos en esta serie de preguntas y respuestas, les digo que comentaban este asunto también del setlist y bueno, también el hecho de que es la primera vez que se hace un trabajo así con ellos. Y eso porque pues hubo, o sea, este director se les acercó para pedirles pues la oportunidad de hacer el documental, a lo que Tim respondió, dice, pues bueno, creo que si hay y tenemos una historia que contar, pues está bien, ¿no? Que se cuente y que se muestre. Ellos estuvieron como muy involucrados en todo lo que viene en el documental, así que bueno, es Chris Atkins es el productor, director de este documental, Getting Away With It, de James, que en este momento les puedo decir que no sé si va a salir después, en dónde o cómo. Lo más seguro es que después lo saquen. Ojalá y pronto. Porque para mí hubo detalles que me perdí. Porque no domino al 100% el inglés, ¿no? Eso es un hecho. Y entonces hubo cositas que no logré captar. Porque va demasiado rápido y no tenía subtítulos. Entonces medio sufrí esa parte y deseo volver a verlo y ojalá pueda yo comprender y entender muchas otras cosas más. Sí les puedo contar que estuvo Chris Martin de Coldplay, a lo que él menciona que pues es una de sus bandas inspiración, y eso pues también un poco se sabe alrededor de la historia de Coldplay, que siendo James una banda pues de toda esa trayectoria detrás en el tiempo y demás, siempre han sido también como inspiración para muchos otros que vinieron después de ellos, ¿no? Ya en la década de los 90, por ahí de mediados, pues sí hubo un boom del Britpop y Blur y una cantidad de bandas, ¿no? Que hicieron muchísimo ruido, pero sin lugar a dudas creo que James sí marcó un momento muy muy clave y también fue pieza para, pues, para muchos otros, muchas otras bandas, ¿no? Entonces, el documental, pues, para los más clavados, bien, vale la pena. Hay muchos documentales, obviamente, y pues, tiene muchas imágenes también de ellos en vivo. Y también te explica, ¿no? Porque a un team le da todo este como movimiento de cómo se retuerce en el escenario. Y él lo que cuenta, pues, es que es su manera de sacar esa energía que siente, ¿no? ¿Por qué? Porque además viene de su escuela como actor. Voy a poner esta canción que es como también una clave y creo que es una canción muy, muy clave en la historia de James. También voy a poner la versión de Acropolis. Le mando un abrazo a mi querido David, que ya
alzó la mano, ya me mandó un mensaje de que anda por acá. Y pues bueno, es una...

Es una, ¿cómo se puede decir? Una complicidad, ¿no? Con David y con varios acá que posiblemente pues también han llegado a esta banda gracias a que justo le hacemos ruido acá en Ruido Blanco.

Una belleza de canción, esta llamada Sit Down, que en determinado punto también se convirtió pues como en un himno allá en Inglaterra. Creo que la mayoría de los ingleses, estoy casi segura que pueden ubicar Sit Down. Oigan, y hablando justo de Inglaterra, ya tengo acá el dato, es que tuve que aquí averiguar en la red porque... ayer ahí en la proyección del showcase, pues les digo que empezó tarde, o sea, la pusieron tarde, todo mal. Y bueno, resulta que el entrevistador, ¿no? En este showcase que estuvo ahí, es Gary Neville. ¿Quién es Gary Neville? Bueno, Gary Neville es un ex futbolista del Manchester United. Y él fue quien entrevistó a James el día de ayer en este showcase, en donde además les digo que tocaron 4 canciones. De esas 4 canciones presentaron una nueva, si no es que un par, y bueno, cantaron también She's a Star, y era pues en un modo cortito. Solamente había 6 de los integrantes, que les digo que son como 8, y la verdad es que muy bien, súper a gusto. Dentro de todas estas preguntas, pues justo Gary, ahora ya tengo el nombre, pues eso, ¿no? Les decía que cómo habían enfrentado esta situación de además hacer un repaso de su historia y de su vida con todas los momentos críticos, peleas y demás. Y de ahí pues Tim contestó que no fue nada fácil, ya que ellos son una banda que siempre prefieren mirar hacia adelante y el ahora, y además concentrarse en crear música nueva. De ahí esto de lo de los setlists también, ¿no? De que no siempre van a estar tocando las canciones que fueron, sino ellos quieren también interpretar las canciones que son las que están ahorita. Y por eso ayer mismo nos regalaron ese momento de presentarnos una nueva canción. Por ahí, si tienen la curiosidad, pues pueden ir ahí así como que a las redes y a lo mejor y checar material. Porque más allá de que yo les ponga algo, de que yo haya grabado algo ahí en ese momento, pues como que no tiene mucho caso, pero... pueden checar, o sea, pongan James documental presentación Manchester y seguramente les va a salir si es que tienen la curiosidad, ¿no? Yo quería traerles, bueno, pues la información y eso. Y el documental, pues eso, esperemos que pronto se pueda ver, ¿no? Porque marca las diferentes épocas, o sea, la creación de la banda, obviamente el momento en el que pues se separaron, porque tuvieron un tiempo de separación en el 2001 y luego regresaron ya como con otra fuerza. Se habla un poco de una secta en donde pues estaban Jim y Tim, varias cosas y muy interesante. Muy interesante. James no es una banda que, o sea, es una banda que sí se salva de alguna forma de muchas de las circunstancias que en esa década de los 90 sucedieron. Cuánta gente no se quitó la vida, cuántos otros no, con adicciones y demás, pues todas las historias que muchas ya conocemos. Y ellos por eso prefirieron parar y después retomar, ¿no? Para que no fuera peor. Y el tema con Brian Eno, que es un productor muy, muy importante en la historia de la música, que trabajó con YouTube, con David Bowie, pues era alguien a quien Tim Booth admiraba muchísimo, y decidieron mandarle la canción de Sometimes, a lo cual Brian Eno, o sea, como que respondió que acababa de experimentar uno de los más grandes momentos de su vida después de haber escuchado la canción de Sometimes, que ubicamos que es como también de las más hermosas que tiene James. Bueno, soy una clavada, por supuesto, porque pues sí, porque además me gusta la banda, pero porque pues era también el dato informativo que les traía para el día de hoy. No sé si ese tipo de cosas los van a extrañar o no, pero es parte también como de mi estilo de hacer acá el programa. Y bueno, hace tiempo que no ponía o no hablaba tanto de James, porque pues tampoco es que quiero aturdirlos mucho, pero no creo que hablar de una banda como esta o ponerles música aturda a nadie, porque me parece que lo que hacen es algo muy, muy digno y muy, muy, muy lindo, muy hermoso.
Bueno, oigan, agradezco muchísimo todos sus mensajitos por acá. A mi querido Mezcalito, un abrazo muy, muy grande. A el buen Fabián, ¿cómo estás, Fabo? Dice, pasando lista y disfrutando las últimas gotas de felicidad que nos quedan. ¡Ay, cuál! Dice, pero esperando con mucha felicidad todo lo nuevo que nos dé la luna. Sí, pues habrá que hacer cositas, ¿no? Por aquí Calanestre dice que estaba en un curso, pero que ya está por acá en sintonía. Juni también, hola. Dice, suena muy chido esa banda de Oaxaca, no la conocía. Qué buena onda. Pues como les decía, es Elinor y pues sí, es de 20 años atrás, Juni. Si es que todavía estás acá escuchando. Es de 20 años atrás, Elinor. Y lo que tiene en ese disco, pues es el como el único que hay en plataformas. Vale mucho la pena, está muy bien hecho y demás. Ay, Marisa, hace tiempo que no te leía por acá. Muy feliz martes a todos los ruidosos, les deseo un excelente día y que siga el ruido. Pues bueno, dice saludos para Lalito también, pasando a saludar. Pues muchas gracias, querida Marisa. Hace tiempo que no te leía por acá, así que siempre va a ser un gusto leerte. Dice Papachango, la música me dio la oportunidad de conocer a personas bellas y amigos. Dice, ustedes incluidos. Pues sí, ¿no? La música... Ah, lo dices por lo que dije yo, ¿ah? ¿Eh? Ah, claro, pues sí. Me ha dado la oportunidad de muchas cosas muy bonitas también. Dice, qué bien sonaba Monsieur Periné. El disco hecho a mano es un disco muy bueno y bonito. Dice por aquí Luis Tapia, sí, sin duda, ¿eh? Y ahora, pues es distinto. Es distinto lo que se oye. Dice David, soy ya en conexión con un al aire de martes, como en los viejos tiempos. Muy bien. Tú muy bien, David. O sea, ¿cómo ya regresaste al horario habitual o cómo? Saludos, el Tulti Cruz seguirá aportando la playera y seguiremos haciendo ruido en donde estemos. Larga vida a Ruido Blanco. Muchas gracias, querido Huguito Ramírez. Fíjense que ahora que leí a Huguito, bueno, déjenme, voy a ponerles algo de música y regreso, pero sobre este mensajito de Huguito les quiero comentar algo, así que pues no se me vayan, que vamos a continuar. ¿Qué hora es? No sé ni qué hora es, fíjense. Oh, 11:48, qué rápido. Le mando un abrazo y un beso muy grande a mi querido Gallito. Otro cómplice del ruido y de James. Y bueno, de Ruido Blanco ni que se diga. O sea, Gallito, su arte, su imagen, a muchos de nuestros logos, a muchas de nuestras cosas que hemos hecho. Y ahora que estamos en la cuenta regresiva para el 1 de septiembre y para septiembre. Ay, ay, ay. Pero también compartiendo toda esta anécdota con James y toda la música y cosas bien interesantes. Yo creo que salimos bastante, bastante contentos, ¿no? Muy bien. Bueno. Voy a irme con... Ay, iba a poner... Espérenme un segundín. Es que yo aquí traía algo. Ah, hay un punto ahorita que iba a poner esto. Y ahorita que pasé aquí. Que Patti Smith tuvo algo que ver ahí con mucho, con algo de la inspiración de con James, ¿eh? Pero bueno, eso lo van a tener que averiguar cuando salga el documental. Bueno, ya, me voy con música.

Esta versión de Rocketman es de My Morning Jacket. Bastante rica y que además suena como si pareciera que está ahí como a lo lejos, ¿no? O como si estuviera, como el otro día con el Luna al Aire vinil, ¿no? Como si no estuviera enchufado bien el cable. Hablando de Luna al Aire en vinil, y quiero confesarme el hecho de que no he tenido del todo la cabeza y el tiempo para ponerme al día con los programas pendientes para subir a la página, y por lo mismo de que ando en otra, o sea, como en otra cosa con la cabeza, y no los he podido subir, los tengo y son 4 los que tengo pendientes, ya se me están juntando esos programas especiales. Entonces está el de Amy, está el de Los Acústicos, está otro por ahí, y el de Cerati y Bumburi de hace una semana, pero no se crean, o sea, creo que espero poderlo subir en breve. pronto, porque antes de que otra cosa pase, ¿no? Pero ahora que menciono esto y que les dije que iba a regresar a decirles algo, ahorita que leía al Tulti Crew, el Tulti Crew, Guito Ramírez, Chanito y la familia, la verdad, del Tulti Crew siempre han sido muy generosos y nos han apoyado mucho a Ruido Blanco, nos han abrazado, y no nada más con el tema de la donadora, ¿no? O sea, realmente creo que acá la única persona que tiene tatuado el logo de Ruido Blanco pues es Huguito Ramírez, ¿no? Entonces es una cosa que es invaluable, ¿no? Ese cariño, ese apoyo, ese amor que hay para con Ruido Blanco. Y por lo mismo sé y me queda muy, muy claro que el hecho de que Ruido Blanco pueda llegue a su ciclo final, pues les afecta, ¿no? Afecta, nos afecta, porque yo también me incluyo. Porque, pues sí, el estar escuchando la música de Ruido Blanco tampoco es tan fácil, ¿no? Pero, pues porque tampoco está como que en cualquier otro lugar. Pero varios, quiero decirles de forma muy honesta, que también varios se han acercado a mí para decirme que ellos no quieren dejar de donar. Y uno de ellos, por ejemplo, el señor González. El señor González quiere mantener su donativo para que yo pueda seguir haciendo cosas, ¿no? Porque creo que puede ser una opción, y se los comentaba el jueves de la semana pasada, es que yo quiero seguir haciendo estos programas o las lecturas o a ver qué otra cosa más puedo crear. Pero como pues ya no será a través de la plataforma de Ruido Blanco, lo tendré que hacer en mi propia plataforma, en olivialuna.mx. Y tampoco es que lo puedo hacer de a gratis, es así, ¿no? Y tampoco va a ser del todo pues como obligatorio, pero tampoco puede ser tan de una manera abierta. Hay muchos comunicadores y mucha gente que han que de repente hacen uso de su Patreon, ¿no? Cosa que yo hasta ahora no lo he hecho, pero que crean un Patreon en donde pues a través de una suscripción van obteniendo acceso a pues a los contenidos de los creadores. Entonces, varios me han dicho eso, varios se han acercado para decirme al respecto de su donativo, que no lo quieren cancelar, que de qué manera pueden apoyar, que quieren eso, ¿no? O sea, Olivia, no, ahora sí que tú no te vayas, tú sigue haciendo cosas, sigue haciendo los programas, y yo, bueno, pues sí, ¿no? A veces es como muy fácil agarrar y decir, bueno, tú sigue haciendo eso, ¿no? Que nosotros te vamos a seguir escuchando. Pero dadas las circunstancias, y por lo mismo que también se los he contado de una manera muy honesta y muy abierta, pues puede ser, ¿no? O sea, también me están dando como esas ideas como para que yo diga, ah, ok, o sea, realmente si yo me pongo a hacer esto y lo hago como a modo de suscripción, puede ser que si haya gente, tendría yo que probar, ¿saben? Tendría yo que probar. El equipo lo tengo, tengo contenido para aventar para arriba, y hay muchas cosas que por lo mismo no he hecho, no me he puesto a crear más cosas, porque tiene que ser redituable, o sea, es una chamba, entonces pues tendría yo que probar y tendríamos que probar, si es que en el caso de ustedes, pues se van a animar a hacer eso. Si con la donadora de repente yo agarro y digo, pues bueno, hay quienes no del todo se pues donaban o se animaban a donar porque nosotros tenemos registros de todos los donadores. Entonces, si con la donadora no pasaba, ¿no? Entonces, pues a lo mejor en este sentido puede ser que tampoco pase, no lo sé, o tal vez sí, ¿no? Y sin que tenga que ser obligatorio, pero posiblemente sí trabajar para aquellos que pues estén apoyando el proyecto de forma independiente que haga Olivia Luna. Entonces, esa es una cuestión viable que puede ser que
haga, eso no lo sé y no lo voy a saber hasta que no pase toda esta locura de septiembre. Que a varios, pues sí les tengo que decir, si es que quieren saber nuestra fecha de término, pues si son 12 años, será el día 12. Entonces, pues nada más ahí para que aparten la fecha, para que se sepa. Y no, no habrá un concierto con ninguna banda en específico, habrá algo memorable, significativo, muy bonito. Creo que así va a ser, creo que así va a ser. Y pues bueno, estamos en esa cuenta regresiva. Es esta semana, la próxima, y el martes 1 de septiembre es el aniversario de Ruido Blanco. 12 años de estar haciendo ruido y de ahí pues 12 días. Todo alrededor del 12 para que sea justo el ciclo perfecto. Entonces, pues nada, queridos ruidosos y querido público que llegaron hasta acá 12 del mediodía, 12, pues muchas gracias, gracias por conectarse a este Luna al Aire y por su apoyo, por seguir haciendo ruido. Por acá Anita Martínez, también mi querida Marce, Papachango, Calanestri también por acá al final, mi querido Polín, Gallito, Lalito, bueno, pues gracias y ya me despido. No sin antes, bueno, pues recordarles que la retransmisión de este programa a las 4 de la tarde, no es un programa que creo que se vaya a quedar ahí guardado, me parece, creo que no, y me voy con oigan, y si tienen ideas para el programa del jueves, se aceptan ideas para el programa del jueves, porque hasta ahorita no sé, porque tengo varias opciones, pero también puede ser que algunas de esas opciones las estoy guardando para después o para lo que siga después, no lo sé. Ay, Olivia Luna, quién sabe qué te traes ahí entre manos. Bueno, me despido, cuídense mucho, un abrazo para todos, nos escuchamos el jueves.

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0: 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Son las 10 de la mañana, 2 minutos, día 18 de este mes de agosto del 2026. Está comenzando este Luna al aire. Ay, y viene con todo, ¿eh?

¡Ay, qué cosa con la que estamos arrancando en este Luna al Aire de martes! Un programa que realmente no está preparado. ¿Para qué les digo? O sea, vaya, sí, pero no. O sea, no es como los programas que he venido haciendo de alguna forma temáticos, especiales, con esta, pues, una preparación previa. Hoy hay una selección musical y, por supuesto, dedicada, claro, pero también, pues también, pues podemos complacer a la banda ruidosa que anda por acá presente, que se empiezan a conectar. Estoy viendo cómo van llegando poco a poquito. Así que, pues pónganse cómodos, ¿no? Buenos días, bienvenidos, bienvenidas. Y a los que están escuchando por ahí la retransmisión a las 4 de la tarde, pues también buena tarde. Buen día. Saludo a mi querido Lalito que anda por ahí, también en este comando estelar, en esta nave ruidosa. Estamos como en una cuenta regresiva, lo mencionaba el día de hoy, bueno, lo decía hace ratito en el tweet, porque, pues sí, el 1 de septiembre será el aniversario número 12 de Ruido Blanco. Y poco a poco voy a ir soltando algo de información de lo que se viene y de lo que también vamos a estar haciendo para con ustedes en esta celebración de aniversario, pero también en el cierre del ciclo de Ruido Blanco. Y estamos trabajando, vaya que sí, entre muchas otras cosas. Hoy, además, como que siento que quiero como contarles variedad de situaciones. Una de ellas, pues, será el documental de James del día de ayer. Otra, pues, les contarles un poquito de la carrera del domingo. Y también los quiero leer. Me gustaría que ustedes también me contaran alguna cosa, alguna cosita que quieran desahogar, que quieran contar, que quieran decirme, bienvenidos, ¿no? O sea, acá, denle. En @LunaOlivia en el ex estoy ahí como al pendiente de sus mensajitos, de los que estén aquí haciendo ruido. Obviamente, mi querido Paulín y esta grandiosa cuenta de los lunáticos de ruido ya están acá presentes. El buen Mictlán, ya escuchando en previo, dice, una de mis canciones favoritas de Zoé, no hay mal que dure más de 100 años. Gran frase. Y dice Zoé, decía mi madre, también la estaba escuchando antes y decía, por eso creo que de ahí me fui con el castigo, ¿saben? Con esta de los Master Plus para iniciar el programa. Así que, querido Mictlán, muy bien. Creo que buena la programación de la mañana, ¿no? Aunque después de esta de Zoé hubo una que yo no sé qué caramba será. Pero bueno, papá Chango, querido, más lágrimas. Después de esta canción de los Master Plus llamada El Castigo, ahí al lado del Sabino, oigan, todas las verdades que le dice, ¿no? Pues es que hay quienes se la ganan, pero se la ganan a pulso. Bueno, después de esa, se me antojaba poner esta otra que también es así, ¿no? Como de rasgadora, pero de esas, podría ser como de despecho tal vez. En donde, pues sí, le desean buena suerte a él tal por cual. Y pues nada, ¿no? La escuchamos. Hace un rato que no la pongo, pero sí es de esas para este tipo de fechas. Bueno, este tipo más bien de situaciones. ¿Qué fechas ni qué, Olivia? Bueno, es que el desamor no nada más es en febrero.

0: Tómela. 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
0: 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Sofi Mayen al frente de las vocales de Gran Sur. Hace rato que no escuchábamos nada de Gran Sur y que no poníamos algo acá en Luna al Aire. Esta canción de buena suerte sí está con todo, con todo. Buena banda Gran Sur, muy buenos músicos además alrededor y las letras. O sea, ¿qué onda? Alguien ha de decir, ¿qué onda, Olivia? Le dieron con todo, qué cosa, no para nada, todo muy bien. Todo muy tranquilo y porque, o sea, creo que estaría peor si, o más doloroso sería si estuviera mal el corazón y tengo que poner estas canciones, ¿no? Al contrario. Pero saben una cosa, disculpen, ofrezco una disculpa previa si es que hay alguien por acá, pues un poco dolidón o dolida, del corazón, por una cuestión de inmadurez, como dice esta canción, por una cuestión de falta de responsabilidad afectiva, por ese tipo de cuestiones, porque de que los hay y las hay, sin duda, sin duda. Pero, pues, fíjense, estaba yo leyendo aquí un fragmento de la letra que decía, y me encontrarás con otro, ¿no? Pues no necesariamente, ¿no? Tiene que haber otro u otra en estas circunstancias, sino más bien, pues sí, me encontrarás bien y tranquila y bien feliz y bien, ¿no? Yo creo que eso es, se busca, y no sacar una cosa con otra, o sea, creo yo que medio por ahí va. O así tendría que ser. Ay, bueno. ¿Más de este tipo o qué cosas? ¿Qué recomiendan? Oigan, les mando un abrazo muy, muy grande a aquellos que a través del canal de Ruidosa se conectan y ya están haciendo ruido. Así que por acá les dejé ahí en las historias a uno de mis amores de la vida, por supuesto. Y hablamos de el preciosísimo Cash. Que, híjole, es que ¿para qué les digo? O sea, ¿cómo va a estar uno mal del corazón con este tipo de amores alrededor? O sea, no se puede estar mal. Así que Cachito es mi protagonista de la publicación del día de hoy para anunciar el Luna al Aire. Y entonces varios de ustedes, pues claro, le han dado amor a esa story. Y dice Abraham, qué mejor, el día ya está hecho con esa carita de Cash. Y la otra carita, Luna y su voz, me quedo aquí sin dudar. Bueno, que miren que yo no mostré la cara que traigo el día de hoy, hoy sí no está como para mostrar. Bueno, se la pueden imaginar, ¿ok? Así que gracias, querido Abraham, por acá Papachango pasando lista. Rudy dice, qué chulo Cash, aquí te esperamos. Saludos, comunidad ruidosa y lunática. Saludos, querido Rudy, hasta Houston, que ahorita andas por ahí. Qué gusto poder acompañarte en este martes. Igualmente, a mí me da también un gusto poderte acompañar en tu trayecto. Alex Corona, ¿cómo estás? ¿Listo para el programa de hoy? Saludos, Mayito San también. Dice, justo ayer escuchaba On Demand y me parece de septiembre, donde Cash se llevó la mañana moviendo el tornamesa. Bueno, es que ese Cash. Miren, ya Lalito también le dio amor a Cashito. Que es como tu sobrinito, ¿no? Lalito Cash, ¿cómo no? Ay, ese Cacho. Ese es un Cachito de amor, de verdad. Ese canijo, perrijo mío. Bueno, ay, oigan, qué cosas. Y el café, además, haciendo lo suyo. Aunque no lo crean, pues bueno, ahí vamos armando el programa. Y ahora tengo ganas de poner esta canción que me gusta muchísimo del buen David Velasco. Creo que cada que escuche esta canción, por supuesto que me remontaré a Ruido Blanco. Sí, no sé ustedes. Pero bueno, ahí se las dejo.

Conecto muchísimo con esta canción de David Velasco llamada Quiéreme, y que cuando él la publicó por primera vez y la dio a conocer, él decía que pues dentro de su creencia pues se le dedicaba o le hablaba a Dios. Y esta puede ser una canción que le podemos también pues dedicar, no sé, a alguien que realmente queremos, adoramos mucho, y en donde pues hay eso, ¿no? Una solicitud de quiéreme, ¿no? Quiéreme como yo te quiero a ti, así como el mar quiere a los peces, y todo lo que dice. Es una canción, me parece lindísima, y que no se le ha hecho nada de justicia al trabajo como solista de David Velasco. David, hay gente que ni siquiera sabe quién es, créanme, lo he comprobado. Lo he comprobado porque lo he comprobado. Y pues que tiene como año y medio más o menos que sacó esta canción David Velasco, y que mucha gente, pues más bien cuando ya le das la referencia que es el vocalista de Porter, pues dicen, ah, ok, ¿no? O ah, claro, ah, ¿saben? ¿No? Pero es que, ¿saben una cosa? A veces damos un poco por hecho tal vez todo el mundo ubica las bandas o la música que nosotros escuchamos, y hablo de nosotros pues casi refiriéndome a esta comunidad ruidosa, porque pues como que tenemos nuestro lenguaje, ¿no? Entre nosotros sabemos perfecto de quién estamos hablando, si yo les digo Sophie Mayen, o si yo les digo La Garfield, o si hablamos de Gran Sur, o si decimos David Velasco, o Vicente Jauregui, o sea, como un idioma aparte, ¿no? Y que de verdad hay gente que... ¿Qué? ¿De qué estás hablando, Olivia Luna? No, pues sí, ¿no? Pero al final... De eso ha sido también un poco esta historia en Ruido Blanco, el formar esta comunidad, porque nos identificamos con esos gustos, y bajo esa línea también es que caminamos juntos, y lo hemos hecho pues a lo largo de todos estos años, ¿no? Que me queda clarísimo que acá pues no todos han estado los 12 años, pero hay quienes han estado, hay quienes sí han estado los 12, pero hay quienes han estado en los momentos clave, en los momentos críticos, en los grandes momentos, y en una buena mayor parte del tiempo. Y aquí es donde también aplicamos lo de la cantidad y la calidad, ¿no? Entonces, muchos de ustedes, estoy segurísima, que han dado calidad de tiempo a Ruido Blanco y a los programas, y a mí me causa mucho gusto y mucho placer pues saber que aún siguen acá, ¿no? En estos últimos días, es esta y la siguiente semana, y sí, son los últimos días de nuestras transmisiones entre comillas habituales. Y pues bueno, poco a poco ahí les voy a ir cantando cositas a lo largo del programa, pues no sé, ahí lo que se vaya dando y lo que voy leyendo, y vamos armando un poquito también la programación. Por acá Jesús Corona dice saludos a toda la banda ruidosa de Ruido Blanco, ya conectado. Jesús, creo que tú nos escribes desde Puebla, ¿verdad? Si no mal recuerdo. Carlita dice por acá ya en sintonía de Luna al Aire y atenta a las nuevas. Qué buena rolita de los Master Plus. Y Sabine, un abrazo, buen martes. Es muy buena. Es de las favoritas de Cami, ¿no? En Pollo Rock. Que por cierto fue el cumpleaños de Pollito el domingo. Nada más que estos chamacos, ya que les digo, entre que retransmisión, no hacen programa, que se conectan, que no. Yo lo único que puedo decir es que ya falta menos. Nada más. Bueno. Querido Papachango dice por acá, pues te cuento que en una semana tocan a Carlos, no te va a gustar, y estoy muy cerca de no ir. ¿Cómo? Si pudiera sonar algo de ellos en el Luna al Aire de hoy. ¿Cómo que no? Yo fíjate que sí sé que el veintitantos, ¿no? No sé si el 26. No lo tengo muy claro. Para serles muy honesta, mi cabeza de repente se enfoca en ciertas cosas, y ahorita está muy enfocada en todo este tema de... del primero de septiembre. Entonces, me encantaría. Creo que no me he perdido a los Note, de todas las veces que vienen. Y además, pues saben que se les quiere mucho. Creo que también no te va a gustar una banda muy de casa, ¿no? Sería bueno ir a verlos y sacarles algo para Ruido Blanco, ¿no? O sea, aunque sea
¿Un saludo será? No sé. Bueno, en fin, X. Pepe Natarén, Pepito, querido, hasta Tuxtla, un abrazo grande. Dice, Oli, queridísima, gracias por estar con nosotros este martes. Qué gran inicio. Y pues bueno, el desamor, como el amor, aunque dure un instante eterno, es fuente creadora de arte, de canciones que nos hacen la vida más plena, como escucharte en Ruido Blanco. Ay, sí, yo estoy casi segura que hay más canciones de desamor que de amor, ¿no? Y al final son de amor. O sea, las que son de desamor también son de amor, me parece. Bueno, voy a poner algo de No Te Va a Gustar. Y esta... pues hace un rato que no la pongo, fíjense, como que no es así como de las más ruidosas, porque tienen un buen, pero esta es linda, entonces podemos volar juntos. Dice Lalito que 29 de agosto, No Te Va a Gustar en el Pepsi. ¡Ay! Fin de semana de competencia de natación. ¿Iré? ¿No iré? ¿A nadar o a hacer ruido con No Te Va a Gustar? Se llama volar. Denle, volemos.

esta canción de Volar, del disco Por lo menos hoy, de No te va a gustar, es de el mismo disco donde viene Chao. Ahí fue cuando conocí en persona, no musicalmente hablando, pero en persona, a los No te va a gustar. Previo a la historia de Ruido Blanco, hubo encuentros con ellos previos y ya había como una relación como muy, muy cercana con No te va a gustar. O sea, son años de, pues, de estar haciendo ruido con ellos, la verdad. Sí, cómo no. Y mucho, pues, tiene que ver porque, pues, como la mayoría de ustedes saben, pues, ahí, yo estaba casada, pues, se puede decir así, pues, con un uruguayo, el papá de mis hijas. Y pues la vena uruguaya estaba muy, muy presente, ¿no? O sea, la onda uruguaya. Entonces, de ahí, pues yo traía mucho conocimiento al respecto de bandas, pues como justo No te va a gustar, Cuarteto de Nos, La Vela Puerca, aunque a La Vela creo que los conocí mucho antes, ¿no? Pero el asunto es que de ahí es que también por eso surge todo este rollo del ruido celeste dentro de Ruido Blanco. Había mucha presencia de la música de Montevideo, Uruguay, y de ahí viene el contacto después con Liber Aicardi, que fue en algún momento también un corresponsal desde Montevideo. Y es muy curioso porque una vez que termina la historia de, bueno, cuando hacemos una pausa, Ruido Blanco ya ven que hace una pausa en el 16. Bueno, se hace la pausa y ahí Liber, recuerdo mucho, o 17, ya no me acuerdo, bueno, arma su propio portal, su site, Metrónomo se llama, y hace poquito me mandó un mensaje de que estaban cumpliendo 9 años. Entonces dije, wow, ¿no? Porque se quedó como con todo este gusanito, y eso hizo que allá en Montevideo él creara su portal web de música. Entonces, hay muchas cosas que Ruido Blanco también hizo por muchos de nosotros, y también de los comunicadores, locutores, etcétera, que pasaron por acá. Y dio muchos empujones. Qué cosa que está muy bien, ¿no? Y entonces ver de repente a varios de mis compañeros que llegaron acá tocando la puerta o pidiendo como una oportunidad, y verlos ahora haciendo otras cosas así, está increíble. La verdad es que me da muchísimo gusto, me hace sentir también muy contenta y sobre todo muy orgullosa, ¿no? Por todo ese, toda esa labor y todo ese trabajo, así que está bien chido. Por acá estaba leyendo a Marihuanito desde Oaxaca, dice: me hubiera gustado tener la suerte de verte cuando estabas en Oaxaca. Queda pendiente el mezcalito, manda dirección. Ay, bueno, por ahora no hay como a dónde llegue, porque para mandarte una dirección tendría que ser la de mi domicilio particular, y pues no creo que ese sea como la mejor opción, ¿verdad? Por una cuestión de privacidad. Entonces, Oaxaca. Ay, Oaxaca, bella hermosa. Este fin de semana hice una publicación, y ¿saben qué es lo más chistoso? Que las redes sociales son tan, o sea, es que no sabré decirles, o sea, sí son el arma de doble filo, ¿no? A mí me gusta, y últimamente he estado jugando mucho con ellas, y a veces poder decir estoy aquí y no estoy aquí, ¿no? Entonces, en el caso con Oaxaca, de entrada fue un viaje que quise hacer sin tener que decirle a nadie a dónde iba o qué era lo que iba a hacer. Y fue así. Fue una escapada, pero también fue una liberación. Era un tiempo que yo necesitaba tal cual para desconectarme, tal cual lo dije ahí. Y entonces surgió esta propuesta de llegar a este hotelito en San Agustinillo, en Oaxaca, que la verdad es que me resultó de lo más apropiado, porque a lo que yo iba era, además de aterrizar mi cabeza y calmar mi corazón,

era pues también como un poco pensar los siguientes pasos y qué era lo que iba a hacer también con Ruido Blanco, ¿no? Y con mi vida también. O sea, ¿qué vas a hacer después, Olivia? ¿Qué es lo que vienes haciendo? Me he topado con tantas cosas nada fáciles en el último año y medio. Laboralmente hablando, han sido como casi, casi cerradas de puerta en la nariz, ¿no? Me he tenido que, se los voy a confesar y me voy a desahogar un poquito en este aspecto, ¿no? Pero me he tenido que chutar, entre comillas, groserías de compañeros, entre comillas, amigos, que es que comunicadores que les escribes, te acercas, buscas el espacio y no son ni siquiera para contestarte el mensaje, ¿no? Te dejan ahí y pueden pasar días, semanas o nunca más te vuelven a responder, ¿no? No saben, o sea, de verdad me he ido para atrás en varias ocasiones y eso ha hecho que, claro, que me desanime, que me desmotive. Y una vez que caigo, ¡pum! Pues llega un momento en el que, órale, a levantarte, ya que te levantas otra vez y medio te costó, otra vez, ¿no? Dices, bueno, va, ya toqué esta puerta, me la cerraron, bueno, vamos a tocar la otra. Y tómala otra vez, ¿no? Y de repente te dan así como una cierta ligera esperanza, te ilusionas, trabajas en lo que te piden, les mandas, les das, y a la mera hora, no, pues qué pos, no. Ha sido un periodo que en el cual, o sea, pues sí, me he dado cuenta en dónde, con quién sí, con quién no, en dónde es, en dónde no. No ha sido nada, nada, nada sencillo, ¿no? Nada, nada fácil porque, pues también, pues te vas percatando que cuando estas personas pidieron, tú estuviste. Y ahora que tú pides, no están. Así es la canija vida. Entonces, pues claro, hace unas semanas yo estaba así como en el tema de, pues ya, ¿no? O sea, tomar la decisión del cierre de ciclo de Ruido Blanco no ha sido algo fácil. Me ha costado mucho trabajo y ustedes saben que creo que lo vengo medio canturreando desde hace tiempo y no daba el brazo a torcer, no daba el paso y es por eso que ahora siento que ya es algo que tengo que hacer. Y saben una cosa, por un lado me duele un poquito que varios de ustedes se han acercado a mí para hacerme varias propuestas cuando ven que esto ya no da pa' más, ¿no? Creo que esas propuestas eran para antes. No, no, o sea, agradezco mucho. O sea, el donativo en ningún momento ha sido una obligación. Hemos sido como muy agradecidos y principalmente en mi caso he sido muy agradecida con ustedes en haciendo estos espacios, no dejando de estar con ustedes, pues a cambio de que estén ustedes ahí y del hecho de que, pues sí, de los pocos o muchos que donan, sea lo que sea, pues gracias a ellos es que muchos otros pues pueden también gozar de estos espacios y de estos programas, ¿no? Pero es a ellos a quien se los agradecemos para que eso es eso, como un intercambio. Y que de repente luego me digan, ay, es que perdón, pero es que yo no doné, pero ahora voy a donar. No es así, no, no se trata de que cuando ya ven, como dicen al niño ahogado, ¿no? No es así. No se trata de eso, hay que comprender las circunstancias y que el hecho de que pues no se dieron las cosas, pues hay un cierre de ciclo, hay ya que aceptarlo, reconocerlo. Y en mi caso, ya lo acepté, ya lo reconocí, estoy tranquila. Y no crean que por estos días de haberme ido a Oaxaca es por eso de ahí para acá. No, simplemente eso es algo que ya se sabía, ya lo había decidido, nada más que tenía que saber y ver qué iba a hacer, o sea, como para dónde, ¿no? O sea, Y ahora lo tengo ya muy claro, muy claro. Entonces, estando allá, por supuesto que me desconecté y se los prometo, hasta de las redes sociales. Así. Adiós WhatsApp, adiós Instagram, estuve fuera, así, una semana. Y es muy chistoso porque casi, hubo gente que ni cuenta se dio. Hubo a varios de ustedes que les dije, voy a no estar, ok, ¿no? Y de no saben, no saben qué bendición.
Yo sé que no todo el mundo tiene la oportunidad o tenemos luego la oportunidad como de desconectarnos de esa manera. Pero estamos en una época y en una etapa en la que ya es como un vicio, en que estamos bien ahí amarrados y aferrados a el TikTok, a los stories, al Instagram, a Facebook, al WhatsApp. Cuando, o sea, hay que percatarse que eso nos absorbe y nos quita muchísima energía, de verdad. Y aunque es difícil alejarse, pues tampoco es imposible. Y viene bien. Ahora, en mi caso que trabajo con esto y que al final las redes sociales también son como una herramienta importante, pues para seguir dando a conocer mi trabajo, para que pues a lo mejor alguien me vea lo que hago y me contraten y qué sé yo, pues por lo que veo hasta esto último pues no ha servido de mucho. Sin embargo, sí me ha dado a conseguir algo de trabajo, a hacer varias cosas. Próximamente, les digo, viene algo con Coca-Cola. Y digo próximamente porque no sé si ya vieron por ahí, hay un comercial con, de hecho, Luis Miguel, que me da mucho orgullo, porque son los 100 años de Coca-Cola, hice algo con ellos, no lo puedo contar por ahora, pero se van a enterar, o sea, aquí les estoy dando como este preámbulo. Entonces, todo ese tipo de cositas que van ahí saliendo, pues son las que a mí me han alimentado literalmente. Sí. Me alimenta el corazón estar aquí con ustedes, la música, los programas especiales. Me he enfocado a eso que también a mí me causa un placer. Y bueno, el tema con Oaxaca es que estando allá, de verdad, no saben, Oaxaca es hermosa. Y haber respirado sus aires y su música y su gente y haberme podido encontrar también con amigos que hace tiempo no veía, eso alimentó mi corazón muchísimo para regresar con energía, con ánimo, a hacer los programas que hice en los últimos días para ustedes, a estar aquí hoy con ustedes en vivo y a lo que viene, porque el primero de septiembre es el aniversario número 12 de Ruido Blanco. Y también en los días posteriores al primero de septiembre habrá cositas rumbo al cierre, al día del cierre del ciclo de Ruido Blanco. Así que, pues Oaxaca ha jugado un papel importante en este proceso. Y estoy tranquila, ¿saben? Estoy tranquila. Así que ustedes yo creo que también tendrían que estarlo. Y pues bueno, claro que, pues sí, hay como un dolor, una nostalgia, una cierta pena. Y pues bueno, ¿qué les digo? De aquí a que pasen los días, pues sí, surgirán muchas otras más cosas, pero pues sí, dice la frase y lo dice muy, muy bien. Lo que no te mata te hace más fuerte. Y lo he comprobado con estos pseudo compañeros de trabajo, pseudo amigos, ¿no? Que se supone que tendrían que estar ahí para apoyarte, pero pues puro choro. Hoy con música. Ay, estaban desde Oaxaca. Grandes amigos queridos y además me dio muchísimo gusto volver a verlos.

La canción se llama Dreams, la banda es Elinor y sí, son de Oaxaca. Podría ser que a lo mejor alguien que esté escuchando ahorita nunca había escuchado esto que les acabo de poner y les resulte algo nuevo. La verdad es que suena muy bien. Y fíjense, este material es del 2004. ¡2004! Más de 20 años tiene esta canción que acabo de poner. Y sin duda me queda clarísimo que Elinor pues era una banda como adelantada a la época, porque si ahorita sacaran esto sonaría y les iría muy bien. Y es que les fue bien, pero no les fue como realmente les debía de haber ido a esta banda oaxaqueña, que ahora lamentablemente, y lo que me decía justo mi amigo Rame de allá de Oaxaca, era que pues no hay escena. En algún momento llegó a haber escena de rock en Oaxaca, y aunque hay una que otra cosa por ahí rescatable, pues no hay lo que había antes. Pues les recomiendo esto, lo pueden encontrar ahí en plataformas, Elinor, así como suena tal cual, y la verdad es que no tiene desperdicio el material, suena bastante bien, y yo sé que varios acá ya los conocían y ya los ubicaban y demás. Pero sí, una banda que conocí, sobre todo en épocas telehitianas. De verdad, la música también me ha llevado por muchos lugares y a conocer a tanta gente y tantas personas bellas que hoy día, en la actualidad, considero mis amigos y grandes, grandes, grandes personas en mi vida. Ay, ay, ay, ay. Bueno, voy a poner lo que sigue. Esta banda tuve oportunidad de conocerla en el previo a Ruido Blanco, y después la adoptamos totalmente. La adoptamos en Ruido Blanco sin lugar a dudas. ¿Qué pasó en el trayecto o qué ha pasado con Messier Periné en la actualidad? No lo sé. La gente se desvía de su curso. Y hay veces que, pues sí, los medio perdemos, ¿no? Hablo de la gente general, ¿no? De todos nosotros. Y con las bandas pasa lo mismo, con la música pasa lo mismo, ¿no? Que de repente traen una línea y todo, y de repente, ¡boom!, se desvían hacia otra cosa. O sea, a lo mejor y se desvían hacia la necesidad de la búsqueda de otras cosas, de experimentar y demás. Y luego ahí es cuando también los perdemos. Y con eso no estoy diciendo que la banda esté perdida. No. Con eso más bien me refiero a que pues hay veces como que terminamos ya no de conectar con las cosas que ellos fueron a encontrar para esta banda sentirse mejor. En mi caso, creo que lo actual de Messier Periné no me hace conectar como cuando el origen y como cuando los conocí, y que sonaban como un proyecto muy rico, con una banda entera, y con eso me refiero a que eran como 6 integrantes. Ahora pues nada más quedan 2 de ellos, y los músicos que los acompañan pues ya no son los de origen, y pues se perdió como esa esencia del inicio, que mezclaba un poco de jazz, algo de swing, algo pues claro, como pop, en fin, voy a poner algo de ese primer disco llamado Hecho a Mano, que es un gran, gran álbum de Messier Periné, para mí uno de mis favoritos, sin duda, y pues vámonos hablando de la playa, ¿por qué no escuchar justo la canción del mismo nombre de estos colombianos? Porque queremos mandar besos, abrazos, solidaridad y mucha fuerza hasta estas tierras.

0: Realmente, si van a escuchar lo más reciente de Monsieur Periné, pues no, nada que ver con esto del disco Hecho a Mano, que sale en el 2012 y que, pues bueno, marcó también ahí como es justo el lanzamiento de esta banda colombiana que venía haciendo cosas muy distintas a lo que de Colombia venía en aquel entonces. Es muy curioso porque cuando hablamos de bandas colombianas, casi siempre la referencia más importante es a Terciopelados. Y a ver qué otras bandas importantes, y de repente hay como que rascarle y pensarle, pero si les hago una pregunta ahorita, a ver, de mencióname cinco, pues van a mencionarlas, sí, pero no va a ser tan rápido, ni va a ser como del todo tan sencillo, ¿no? Pero de que surge a Terciopelados como la idea primera, me parece que es una clave, ¿eh? Y no pasa como con Chile casi siempre, no sé, Los Bunkers, Prisioneros, La Ley, ¿no? Los Tres, Lucibel, fíjense, rápido se las dije. Yo sé que rápido les podría decir las colombianas también, ¿no? Pero no es igual, ¿eh? Créanme que no pasa lo mismo con el caso de Colombia. Y con Colombia ahora, con todo este tema de, pues, del terremoto que, por un lado, pues afortunadamente no fue al grado como lo fue en Venezuela, pues al final hay gente afectada y también la mayoría de muchos de los conocidos, pues como todo esto no ocurrió en Bogotá y ocurrió en otras latitudes, pues casi la mayoría de los hermanos están bien. Entonces, pues eso por un lado, pues da gusto y siempre pues va a ser como lamentable. Pues todos estos hechos y todas estas circunstancias, eso solamente a mí me deja pensando en que el mundo, pues alguna señal está dando, ¿no? Alguna señal está ahí como que queriendo mostrar, o algún mensaje nos está queriendo dar el mundo, porque es increíble, ¿no? Lo que pasa en Venezuela, en Colombia, y por otro lado, pues nosotros que somos un país, pues con esa tendencia, de repente digo, híjole, agárrate México, ¿no? O sea, abusados, hay que estar como con pila, no con miedo, pero sí como con pila. Ah, bueno, hablando de Colombia, voy a poner algo de los Petit Fellas, una banda que afortunadamente tuve el gusto de conocer aquí, haciendo ruido, y que se convirtió también en una banda muy, muy también de casa. Siempre la continuidad que le dimos a su trayecto, y además lo que ellos nos dejaron, ¿no? A mí creo que aprendí de los Petit Fellas el hecho de justo haber salido de su país, venirse a esta ciudad, a la Ciudad de México, y como reinventarse, como que estando allá ya habían hecho lo que tenían que hacer. Y eso es un ejemplo para mí, y para mí si fuera tan fácil agarrar mis cosas y decir, bueno, ahí se ven, me voy, no sé, me voy, ¿qué?, a Guadalajara, o me voy a otro país a hacer ruido, porque podría hacerlo, pues en mi caso no me es tan sencillo ni tan fácil, ¿no? Porque además soy mamá. Entonces, eso no es viable, no es una opción, pero si por mí fuera, lo haría, ¿no? Entonces, cuando se tiene esa oportunidad en la vida, hay que tomarla, hay que hacerla. Pero pues cuando no, pues ni modo. Ya llegará un momento en el que mis hijas volarán y entonces yo podré posiblemente migrar hacia hacer, no sé, ruido a otro lado. Puede ser. Pero eso hicieron los Petit Fellas, esta banda de rap, rock, hip hop, y además súper creativa al venirse para acá, ¿no? Y dejar sus tierras. Pero pues es también como con la idea de buscar otras oportunidades. Y se llama Sálvate Tú. Esto que vamos a escuchar de su disco 777 Buenos Días, del 2020. Haciendo ruido acá en Ruido Blanco.
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La tremenda voz de Denis Gutiérrez en su proyecto Mex Futura. De repente uno puede pensar en que la escuchamos a ella y decir Hello Seahorse. Puede ser algo como fácil y sencillo por el timbre de voz de Denis, pero al final el ritmo, ya cuando uno se clava, pues no es del todo el de Hello Seahorse, es distinto, pero es que la voz de Denis es muy particular, es única, me parece, y bueno, el crecimiento de Denis ha sido tremendo, ¿no? A lo largo de estos años, me parece que hoy está top de tops, la admiramos muchísimo, la queremos muchísimo, y creo que el momento en el que hace, pues, que 15 años, ¿no? La invitaron a ser parte de este Unplugged de Zoe. Eso fue un momento muy, muy clave también para ella, darle un toque a esos temas, el caso particular de Luna, por ejemplo. Y luego de ahí, pues muchas cosas que han pasado también alrededor de ella y el haber estado presente el año pasado con Zoe en estos conciertos, pues bueno, también la puso en una posición muy, muy, muy clave, muy importante. Bien, bien, porque pues si hay algo que también a lo largo de los últimos años, no hablando del todo en Ruido Blanco, ¿no? Pero de los últimos años hemos visto, pues, la posición de las mujeres y los proyectos de mujeres, ¿no? Porque hay muchos y muchas, pues claro, haciendo mucho ruido, sin embargo, muy pocas haciendo rock. El caso de las Warning es siento que es una historia como esa que mencionaba yo hace ratito, de que de repente se desvían en el camino. Yo las veía como muy bien, y lo que he visto, creo que en el último año para acá, o en el momento en el que hicieron ahí como algo con Carin León, no tengo nada en contra de Carin León, me parece que creo que lo que hace está bastante bien hecho y va hacia un público que posiblemente no sea yo, pero como que estas cosas a veces de hacer estas colaboraciones, no sé a qué carambas obedece, la cabeza de alguien, ¿no? Que de repente se le ocurrió, pero puede ser que sumen puntos para algunas cosas y para otros no tanto. Yo a veces llego, no sé si soy como dura, me parece que no, pero, y tampoco es que sea, no me considero tampoco una persona cerrada, pero lo último que yo vi que estuvieron haciendo las Warning, yo dije, ¿qué pasó aquí? No. Pero bueno, retomando el tema este de las mujeres, pues les decía, ¿no? Son como pocas. Y no he estado tan empapada de los nuevos proyectos, de las bandas emergentes. Es algo que dejé un poco por la paz en los últimos meses, si no es que el último año. Y sobre todo porque, pues porque habría que enfocarse a otras cosas, ¿no? Y la escena nacional, creo que sigue estando, no sé, rara. Yo dije en algún momento como que triste porque la siento medio desolada, pero sobre todo con los nuevos proyectos. ¿Será que a lo mejor soy yo que estoy un poquito ajena? Antes estaba muy clavada y muy metida y buscando nuevas propuestas y buscando proyectos, pero también le dábamos cabida y espacio y luego tampoco sucedía nada, o de repente ellos como que se enojaban y se peleaban y bye, adiós banda, ¿no? Entonces, ese tipo de cosas como que dices, bueno, tanto estarle echando ganas acá que luego no sucede nada, en fin, muchas historias. Bueno, ojalá que sigan surgiendo proyectos de voces femeninas y también mujeres al frente, ¿no? En el instrumento, en batería, en bajo, en todas las diferentes áreas, guitarra y demás. Y pues que sigan haciendo mucho ruido, ¿no? Creo que es necesario que se les siga dando también pues ese espacio a muchas mujeres talentosas que hay en nuestra escena. Y bueno, todo eso pues porque hablábamos de Denis Gutiérrez. Oigan, vamos a ver, a dar un giro. Y les quiero contar. Ay, ayer fue un día largo, muy movido. Y la historia con el documental de James es un poquito la que les voy a contar en estos momentos. Digo, para quien guste y quiera escuchar. Fíjense que desde hace tiempo ellos vienen anunciando la salida de este documental que lleva por título Getting Away With It. Y que, pues, el día de ayer fue la premier a nivel mundial.
Pero el asunto es que, bueno, punto número uno, James es una, pues, de mis bandas favoritas, ¿no? De las dos de mis, de, o sea, está de pecho, está James, ¿no? Hagan de cuenta, de mis bandas favoritas y que tengo una historia con ellos, cuestión de que, pues ya en modo fan los fui a buscar y fui a verlos a Guadalajara y fue una cosa increíble. El año pasado, me fui a verlos, pues sí, a Londres. Y etcétera. Bueno, el punto es que el año pasado que estuvieron acá en el Corona Capital, pues no pude estar ahí, cosa que lamenté muchísimo, pero no me fue posible, pues porque había otras prioridades y las hijas siempre van a ser para mí prioridad total, ¿no? Bueno, entonces, lo que hay, lo que tengo yo con esta banda es una cosa tan particular, tan mágica, tan especial, que es difícil de explicarla, ¿no? Porque, pues, no sé, yo creo que cada uno de ustedes pueden tener sus bandas favoritas y conectan con alguna banda y tienen sus razones, ¿no? Y está increíble, qué bueno. En mi caso con James, o sea, ayer que veía el documental, dije, claro, pues sí, o sea, son esos puntos que justo hacen que por eso conecte tanto con ellos, ¿no? Entonces, el documental es un trabajo muy interesante, se habla, claro, de los inicios allá en Manchester, de todo lo que ellos empezaron a hacer, pues a inicios de los 80. James es una banda que tiene 40 años, y no es que 42, una cosa así, de historia. Y entonces, pues sí, cuentan el cómo fue los inicios, la formación, el trayecto, el boom, el trabajo con Brian Eno en algún momento, con la, en la producción. O sea, sí es un documental que te acerca mucho más a la banda y a su historia y a la actualidad. Todo lo que ellos también quieren transmitir con su música, quieren transmitir con sus letras, que no están ajenos al mundo y a las circunstancias de lo que se vive, pues muchas cosas de las que suceden, por ejemplo, en el caso de Estados Unidos, pero eso también lo transmiten. Una de las, de los detalles que me encanta de James, difícil de comprender, es el hecho de que hay ocasiones, la mayoría de las veces, no hacen un playlist. No ponen un playlist en sus shows y ellos pues van fluyendo. Y eso hace que no toquen las canciones, muchas de las canciones que la gente también está esperando. Y en cada show, Tim, el vocalista de James, ¿no?, su frontman, lo tiene que expresar. Oigan, pues bueno, posiblemente no suenen, pero van a sonar algunas que sí. Pero es que imagínense que de toda la historia que tiene esta banda, pues tienen una cantidad de canciones y además temas que son buenísimos, grandes, grandes temas, y a lo mejor unos son más conocidos que otros. Ahí en el documental también expresan pues estas ideologías que tienen ellos en el aspecto de que no les interesa tampoco como, wow, llenar todo un estadio, ¿no? Sino le quieren llegar a la gente que le tienen que llegar con sus canciones y con su música. Y que tampoco es como el gran objetivo estar en los primeros lugares de las listas, etcétera, etcétera. Aunque hace un par de años lo consiguieron con el disco de Yomi, que lograron estar nuevamente en los primeros lugares de las listas después de no sé cuántos años que no lo habían logrado. Yo creo que a veces estas circunstancias, como lo hablaba yo al inicio del programa, que te cierran la puerta, que te critican, que no te dejan avanzar, que te detienen, que te tiran, pues son de ahí, pues, donde uno tiene que hacerse más fuerte para agarrarse de ahí, replantearse las cosas y continuar. Entonces, en el caso de James, fue un poco también, tuvieron varias circunstancias en el camino, imagínense 40 años, que de ahí tuvieron que replantearse varias cosas, pero al final creo que ellos han seguido su ideología, y creo que esa es la parte, ¿no? Que no cambien nuestros ideales iniciales, o sea, si empecé aquí, entonces aquí tengo también un poco que terminar, pero con todo lo que he adquirido alrededor del camino, que pues al final eso, ¿no? Son como ideologías de vida, pero pues James lo tiene muy muy claro, 66 años creo o algo así, y es que tiene Tim Booth de edad, y es un tipo que medita y que de esta forma él ha encontrado también como que el balance y el centro
de su vida, de su ser, de su persona, y lo ha contagiado a su vez a sus compañeros de banda, ¿no? Ahora pues los vemos y son una banda numerosa. Antes, pues en un inicio eran solamente cuatro, y luego de ahí pues han ido modificándose y se apegaron mucho, se acercaron mucho a esta parte, a más acústica. Hicieron este disco en vivo con cuerdas, con una orquesta. Y lo que les voy a poner ahorita es uno de los temas que vienen en esta tremenda presentación que tuvieron en Acrópolis, allá en Grecia, en Atenas, Grecia. Un show muy mágico, y pues bueno, ahí están las imágenes. No he podido yo verlo todo completito, y miren que le mando un saludo a David, si anda por ahí, pero David me regaló el Blu-ray del concierto entero. Tengo que estar como en el mood de poderme sentar y verlo enterito. Les digo que uno tiene que darse ese tiempo. Y aquí en el documental pasan algunas de esas imágenes, pasan el detrás de cámaras o a ellos en el camerino. Y lo mismo en el caso como con lo del Royal Albert Hall. Pero bueno, eso les platico un poquito regresando para no alargarme mucho en el bla, bla, bla. Vamos a escuchar We're Going to Miss You en vivo desde Acrópolis con James, acá en este Luna al Aire.

Chulada, chulada de canción. Esas que, ay, me remueven un poco. Y dice, here's a mirror with your name on. Acá hay un espejo con tu nombre. Singing, we're gonna miss you when you're gone. Cantando, te vamos a extrañar cuando te vayas. Y así es como se llama esta canción. La versión es en vivo desde Acrópolis, un álbum en directo que James, pues, como banda también independiente, se ha encargado de hacer como sus propios discos en los últimos años, y es por eso también que han sacado luego tanto material que yo ya agarro y digo, basta, espérenme tantito. He terminado de pagar una cosa cuando ya está saliendo la otra, ¿no? Pero una cosa sí les digo, como fan y seguidora de James, todo ha valido la pena, ¿no? Todos los discos y los videos y el viaje a Londres es una cosa, para mí es una joya, para mí está ese concierto. O sea, si en algún momento alguien me pregunta, es mi top número uno, el concierto de James en el Royal Albert Hall. Está en mi lista de mejores conciertos de mi vida. Ese concierto, o sea, ni siquiera alguno de Depeche, se los prometo, es ese concierto de James allá en Londres, porque fue muy particular, muy especial. Y ayer en el documental, de repente empiezan a sacar algunas imágenes y me emocioné muchísimo. Como que esta sensación de decir, es que yo estuve ahí, yo estaba ahí, ¿no? Así como que hasta con ganas de, a ver, pasen la cámara de este lado, a ver si salgo, ¿no? Y creo que en su momento les conté, claro que les conté toda esa historia, y también les decía que, imagínense, o sea, siendo James una banda de 40 años de trayectoria, que no parecería, pero bueno, sí, 40 años, pues muchos de sus seguidores ya andan en los 60, en los 51 como yo, ¿no? Pero más. Entonces, ese día, ahí en el Royal Albert, y ayer, ahorita voy con este detalle, ¿no? Pero también ayer en esta presentación, pues se ve gente ya mayor, ya sin pelo como Tim, así tal cual, muy fans de Tim, de Tim Booth, y pues gente mayor. Sí, o sea, no son chavitos, no se nota demasiado público juvenil. O sea, tienen un público maduro, tienen un público adulto de, pues, años que los han seguido, ¿no? Y bueno, a ver, esta presentación ayer fue, pues, en vivo, fue un live streaming en directo desde Manchester. Ellos estaban ahí en este lugar que se llama Aviva Studios en Manchester, un como teatrito pequeño, y había público y pues estaban ahí sentados, haciendo, o sea, contestando preguntas había un entrevistador, no sé cómo se llama, no sé quién es, porque saben una cosa. Ahí les va este punto, fíjense. Empezó tardísimo. Muy, muy, muy mal Cinépolis. Muy mal. Cinépolis, no, perdón. Cinemex. Fue en Cinemex. Aparte de que no hicieron proyecciones casi en el norte, para nada. Todo fue como hacia el sur. Hubo que trasladarse hasta allá. Imagínense todas las cosas que hace uno por amor a sus bandas, ¿no? Bueno, el tema es que ahí va uno hasta allá, y el horario era la 1:00 p.m. para la proyección del documental. Era la 1:20 y no pasaba nada, y pues obviamente ya decíamos, bueno, ¿qué onda, no? Se asoman los de Cinemex y te dicen, no, es que nos mandaron el archivo del documental, pero no baja, y si lo ponemos ahorita, se va a juntar con el streaming en vivo. Y ahí fue cuando dijimos, ¿cómo que streaming en vivo? Sí, iba a haber un streaming del showcase, de la presentación del documental, desde Manchester. Y ese empezaba a las 2:45, una cosa así por el estilo. O sea, tuvimos que hacer maroma, circo y demás. Tiempo, sobre todo, para esperar. O sea, hubo gente que de plano se retiró y dijo, no, pues no manches, no tengo ese tiempo, no puedo, bla, bla, bla, bla, bla. Entonces, pues bueno, ahí tuvimos que esperarnos
a que fuera el streaming. Creo que lo valía. Ya estábamos ahí. Entonces, sí, a las 2:45 aproximadamente empieza el live streaming. O sea, estábamos viendo esta proyección en directo desde Manchester. Y entonces veíamos a Tim y a Jim. No sé tiempo, no puedo, bla, bla, bla, bla, bla. Entonces, pues bueno, ahí tú.

fundadores, de los fundadores de James. Estaban ahí sentados, les digo, con el periodista, y se ve que ya había empezado la serie de preguntas y respuestas con el público presente. Y pues ahí varias preguntas, y pues les hacían alrededor del documental, que se supondría que el documental ya lo habíamos visto. O sea, muy mala logística, pésimo, mal. Cinemex mal, y pues obviamente no sé quién más tenga la culpa, pero mal, ¿no? Entonces, se supone que teníamos que haber visto el documental y luego venían las preguntas y respuestas y luego el showcase de James. Y a nosotros acá en México, bueno, al menos a nosotros los que estábamos en esta sala, nos tocó al revés. Porque hubo otra sala, según lo que comentaron ahí, que sí estaban proyectando el documental y después vino el showcase. O sea, no. Todo al revés, mal. Pero bueno, lo que hace uno por el amor a sus bandas. Y pues bueno, ellos en esta serie de preguntas y respuestas, les digo que comentaban este asunto también del setlist, y bueno, también el hecho de que es la primera vez que se hace un trabajo así con ellos. Y eso porque pues hubo, o sea, este director se les acercó para pedirles pues la oportunidad de hacer el documental, a lo que Tim respondió, dice, pues bueno, creo que si hay y tenemos una historia que contar, pues está bien, ¿no? Que se cuente y que se muestre. Ellos estuvieron como muy involucrados en todo lo que viene en el documental. Así que, bueno, es Chris Adkins. Chris Adkins es el productor, director de este documental, Getting Away With It, de James, que en este momento les puedo decir que no sé si va a salir después, en dónde o cómo. Lo más seguro es que después lo saquen, ojalá y pronto, porque para mí hubo detalles que me perdí porque no domino al 100% el inglés, ¿no? Eso es un hecho. Y entonces hubo cositas que no logré captar porque va demasiado rápido y no tenía subtítulos. Entonces medio sufrí esa parte y deseo volver a verlo y ojalá pueda yo comprender y entender muchas otras cosas más. Sí les puedo contar que estuvo Chris Martin de Coldplay, a lo que él menciona que pues es una de sus bandas inspiración. Y eso pues también un poco se sabe alrededor de la historia de Coldplay, que siendo James una banda pues de toda esta trayectoria detrás en el tiempo y demás, siempre han sido también como inspiración para muchos otros que vinieron después de ellos, ¿no? Ya en la década de los 90, por ahí de mediados, pues sí hubo un boom del Britpop y Blur y una cantidad de bandas, ¿no? Que hicieron muchísimo ruido, pero sin lugar a dudas creo que James sí marcó un momento muy muy clave y también fue pieza para, pues, para muchos otros, muchas otras bandas, ¿no? Entonces, el documental, pues, para los más clavados, bien, vale la pena. Hay muchos documentales, obviamente, y pues, tiene muchas imágenes también de ellos en vivo. Y también te explica, ¿no? Porque a un team le da todo este como movimiento de cómo se retuerce en el escenario. Y él lo que cuenta, pues, es que es su manera de sacar esa energía que siente, ¿no? ¿Por qué? Porque además viene de su escuela como actor. Voy a poner esta canción que es como también una clave y creo que es una canción muy, muy clave en la historia de James. También voy a poner la versión de Acrópolis. Le mando un abrazo a mi querido David, que ya alzó la mano, ya me mandó un mensaje de que anda por acá. Y pues bueno, ¿cómo se puede decir? Una complicidad, ¿no? Con David y con varios acá que posiblemente pues también han llegado a esta banda gracias a que justo le hacemos ruido acá en Ruido Blanco.

Una belleza de canción, esta llamada Sit Down, que en determinado punto también se convirtió pues como en un himno allá en Inglaterra. Creo que la mayoría de los ingleses, estoy casi segura que pueden ubicar Sit Down. Oigan, y hablando justo de Inglaterra, ya tengo acá el dato, es que tuve que aquí averiguar en la red porque... ayer ahí en la proyección del showcase, pues les digo que empezó tarde, o sea, la pusieron tarde, no, todo mal. Y bueno, resulta que el entrevistador, ¿no? En este showcase que estuvo ahí, es Gary Neville. ¿Quién es Gary Neville? Bueno, Gary Neville es un ex futbolista del Manchester United. Y él fue quien entrevistó a James el día de ayer en este showcase, en donde además les digo que tocaron cuatro canciones. De esas cuatro canciones presentaron una nueva, si no es que un par, y bueno, cantaron también She's a Star, y era pues en un modo cortito. Solamente había seis de los integrantes, que les digo que son como ocho, y la verdad es que muy bien, súper a gusto. Dentro de todas estas preguntas, pues justo Gary, ahora ya tengo el nombre, pues eso, ¿no? Les decía que cómo habían enfrentado esta situación de además hacer un repaso de su historia y de su vida con todas los momentos críticos, peleas y demás. Y de ahí pues Tim contestó que no fue nada fácil, ya que ellos son una banda que siempre prefieren mirar hacia adelante y el ahora, y además concentrarse en crear música nueva. De ahí esto de lo de los setlists también, ¿no? De que no siempre van a estar tocando las canciones que fueron, sino ellos quieren también interpretar las canciones que son las que están ahorita. Y por eso ayer mismo nos regalaron ese momento de presentarnos una nueva canción. Por ahí, si tienen la curiosidad, pues pueden ir ahí así como que a las redes y a lo mejor y checar material. Porque más allá de que yo les ponga algo, de que yo haya grabado algo ahí en ese momento, pues como que no tiene mucho caso, pero pueden checar, o sea, pongan James documental presentación Manchester y seguramente les va a salir si es que tienen la curiosidad, ¿no? Yo quería traerles, bueno, pues la información y eso. Y el documental, pues eso, esperemos que pronto se pueda ver, ¿no? Porque marca las diferentes épocas, o sea, la creación de la banda, obviamente el momento en el que pues se separaron, porque tuvieron un tiempo de separación en el 2001 y luego regresaron ya como con otra fuerza. Se habla un poco de una secta en donde pues estaban Jim y Tim, varias cosas y muy interesante. Muy interesante. James no es una banda que, o sea, es una banda que sí se salva de alguna forma de muchas de las circunstancias que en esa década de los 90 sucedieron. Cuánta gente no se quitó la vida, cuántos otros no, con adicciones y demás, pues todas las historias que muchas ya conocemos. Y ellos por eso prefirieron parar y después retomar, ¿no? Para que no fuera peor. Y el tema con Brian Eno, que es un productor muy, muy importante en la historia de la música, que trabajó con YouTube, con David Bowie, pues era alguien a quien Tim Booth admiraba muchísimo, y decidieron mandarle la canción de Sometimes, a lo cual Brian Eno, o sea, como que respondió que uf, acababa de experimentar uno de los más grandes momentos de su vida después de haber escuchado la canción de Sometimes, que ubicamos que es como también de las más hermosas que tiene James. Bueno, soy una clavada, por supuesto, porque pues sí, porque además me gusta la banda, pero porque pues era también el dato informativo que les traía para el día de hoy. No sé si ese tipo de cosas los van a extrañar o no, pero es parte también como de mi estilo de hacer acá el programa. Y bueno, hace tiempo que no ponía o no hablaba tanto de James, porque pues tampoco es que quiero aturdirlos mucho, pero no creo que hablar de una banda como esta o ponerles música aturda a nadie, porque me parece que lo que hacen es algo muy, muy digno y muy, muy, muy lindo, muy hermoso.
Bueno, oigan, agradezco muchísimo todos sus mensajitos por acá. A mi querido Mezcalito, un abrazo muy, muy grande. A el buen Fabián, ¿cómo estás, Fabo? Dice, pasando lista y disfrutando las últimas gotas de felicidad que nos quedan. ¡Ay, cuál! Dice, pero esperando con mucha felicidad todo lo nuevo que nos dé la luna. Sí, pues habrá que hacer cositas, ¿no? Por aquí Calanestre dice que estaba en un curso, pero que ya está por acá, en sintonía. Juni también, hola. Dice, suena mucho esa banda de Oaxaca, no la conocía. Qué buena onda. Pues como les decía, es Elinor y pues sí, es de 20 años atrás, Juni. Si es que todavía estás acá escuchando. Es de 20 años atrás, Elinor. Y lo que tiene en ese disco, pues es el como el único que hay en plataformas. Vale mucho la pena, está muy bien hecho y demás. Ay, Marisa, hace tiempo que no te leía por acá. Muy feliz martes a todos los ruidosos, les deseo un excelente día y que siga el ruido. Pues bueno, dice saludos para Lalito también, pasando a saludar. Pues muchas gracias, querida Marisa. Hace tiempo que no te leía por acá, así que siempre va a ser un gusto leerte. Dice Papachango, la música me dio la oportunidad de conocer a personas bellas y amigos. Dice, ustedes incluidos. Pues sí, ¿no? La música... Ah, lo dices por lo que dije yo, ¿ah? ¿Eh? Ah, claro, pues sí. Me ha dado la oportunidad de muchas cosas muy bonitas también. Dice, qué bien sonaba Monsieur Periné. El disco hecho a mano es un disco muy bueno y bonito. Dice por aquí Luis Tapia, sí, sin duda, ¿eh? Y ahora, pues es distinto. Es distinto lo que se oye. Dice David, soy ya en conexión con un al aire de martes, como en los viejos tiempos. Muy bien. Tú muy bien, David. O sea, ¿cómo ya regresaste al horario habitual o cómo? Saludos, el Tulti Cruz seguirá portando la playera y seguiremos haciendo ruido en donde estemos. Larga vida a Ruido Blanco. Muchas gracias, querido Huguito Ramírez. Fíjense que ahora que leí a Huguito, bueno, déjenme, voy a ponerles algo de música y regreso, pero sobre este mensajito de Huguito les quiero comentar algo, así que pues no se me vayan, que vamos a continuar. ¿Qué hora es? No sé ni qué hora es, fíjense. Oh, hace 48, qué rápido. Le mando un abrazo y un beso muy grande a mi querido Gallito. Otro cómplice del ruido y de James. Y bueno, de Ruido Blanco ni que se diga. O sea, Gallito, su arte, su imagen, a muchos de nuestros logos, a muchas de nuestras cosas que hemos hecho. Y ahora que estamos en la cuenta regresiva para el primero de septiembre y para septiembre. Ay, ay, ay. Pero también compartiendo toda esta anécdota con James y toda la música y cosas bien interesantes. Yo creo que salimos bastante, bastante contentos, ¿no? Muy bien. Bueno. Voy a irme con... Ay, iba a poner... Espérenme un segundín. Es que yo aquí traía algo. Ah, hay un punto ahorita que iba a poner esto, y ahorita que pasé aquí. Que Patti Smith tuvo algo que ver ahí con algo de la inspiración de con James, ¿eh? Pero bueno, eso lo van a tener que averiguar cuando salga el documental. Bueno, ya, me voy con música.

Esta versión de Rocketman es de My Morning Jacket. Bastante rica y que además suena como si pareciera que está ahí como a lo lejos, ¿no? O como si estuviera, como el otro día con el Luna al Aire vinil, ¿no? Como si no estuviera enchufado bien el cable. Hablando de Luna al Aire en vinil, y quiero confesarme el hecho de que no he tenido del todo la cabeza y el tiempo para ponerme al día con los programas pendientes para subir a la página, y por lo mismo de que ando en otra, o sea, como en otra cosa con la cabeza, y no los he podido subir, los tengo y son 4 los que tengo pendientes, ya se me están juntando esos programas especiales. Entonces está el de Amy, está el de Los Acústicos, está otro por ahí, y el de Cerati y Bumburi de hace una semana, pero no se crean, o sea, creo que espero poderlo subir en breve. pronto, porque antes de que otra cosa pase, ¿no? Pero ahora que menciono esto y que les dije que iba a regresar a decirles algo, ahorita que leía al Tulti Crew, el Tulti Crew, Guito Ramírez, Chanito y la familia, la verdad, del Tulti Crew, siempre han sido muy generosos y nos han apoyado mucho a Ruido Blanco, nos han abrazado, y no nada más con el tema de la donadora, ¿no? O sea, realmente creo que acá la única persona que tiene tatuado el logo de Ruido Blanco, pues es Huguito Ramírez, ¿no? Entonces, es una cosa que es invaluable, ¿no? Ese cariño, ese apoyo, ese amor que hay para con Ruido Blanco. Y por lo mismo sé y me queda muy, muy claro que el hecho de que Ruido Blanco pueda llegue a su ciclo final, pues les afecta, ¿no? Afecta, nos afecta, porque yo también me incluyo. Porque, pues sí, el estar escuchando la música de Ruido Blanco tampoco es tan fácil, ¿no? Pero, pues porque tampoco está como que en cualquier otro lugar. Pero varios, quiero decirles de forma muy honesta, que también varios se han acercado a mí para decirme que ellos no quieren dejar de donar. Y uno de ellos, por ejemplo, el señor González. El señor González quiere mantener su donativo para que yo pueda seguir haciendo cosas, ¿no? Porque creo que puede ser una opción, y se los comentaba el jueves de la semana pasada, es que yo quiero seguir haciendo estos programas o las lecturas o a ver qué otra cosa más puedo crear, pero como pues ya no será a través de la plataforma de Ruido Blanco, lo tendré que hacer en mi propia plataforma, en olivialuna.mx, y tampoco es que lo puedo hacer de a gratis, es así, ¿no? Y tampoco va a ser del todo pues como obligatorio, pero tampoco puede ser tan de una manera abierta. Hay muchos comunicadores y mucha gente que han que de repente hacen uso de su Patreon, ¿no? Cosa que yo hasta ahora no lo he hecho, pero que crean un Patreon en donde pues a través de una suscripción van obteniendo acceso a